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19: ¿Qué tal? ¿Cómo les va? Muy buenos días para todos y bienvenidos a Punto de Partida. Es un placer estar en este día martes 16 de junio, iniciando Punto de Partida, lo que tenés que saber con buena música en una hora. Hasta las 9 vamos a estar. ¿Qué tal el fin de semana? ¿Cómo la pasaste? ¿Largo por Güemes? ¿Te picó el bichito de la historia para saber quién fue Güemes? ¿O te comiste un asadito y dijiste qué bueno un día más? Contame, me gustaría saberlo. Estamos muy contentos acá con mi gran amigo Gabriel Vélez en la operación técnica, en la musicalización, en la puesta en el aire. Quien te habla, Ignacio Nato Esteller. actor, conductor, especialista en marketing digital también. Es un placer levantarse todas las mañanas, me tomo una prensa francesa de café, me armo el guión, llego a la radio, Gaby me espera con un matecito, repaso, hago mis trabajos articulatorios para contarte en un minuto en estos títulos todo lo que vamos a desarrollar durante este punto de partida. Me levanté y seguramente por el fin de semana, hoy en día, no sé, todo el mundo quiere salir rápido, vi mucho auto, vi un poquito de caos en la ciudad de Mendoza, espero que esto no pase en todos los lugares, así que como siempre decimos, tranqui, son las 8 de la mañana, vas a llegar a donde tengas que llegar, subí la radio, escuchá buenas noticias, buena música, prendete al acero, que comenzamos de esta manera. Hoy debuta la Argentina, sí, vigente campeón, Messi de capitán, un récord esperando del otro lado, te lo cuento en un ratito, vamos a hacer un resumen del Mundial de Fútbol, tremendo todo lo que se viene, la Argentina lo vivimos como nunca, vamos a Argentina, hoy a las 10 de la noche enfrentamos a Argelia, seguramente ya preparaste todo, con tus amigos, con tu familia o solo, ¿sos cabulero? ¿Cómo te preparás? Te lo cuento en un ratito todo el resumen de lo que viene del Mundial. Y la previa del partido Argentina-Argelia. Por otro lado, empieza en Corrientes el juicio por Loan Peña, a 2 años de su desaparición. Es uno de los temas que vamos a desarrollar. La economía argentina vive su mejor momento financiero en años. Mejor nota, menos riesgo e inflación baja. Lo vamos a compartir también a un informe que tiene que ver con la economía. Por otra parte, un informe de la Universidad de Oxford lo confirma. Cada vez confiamos menos en las noticias. Internacional, hay tregua en Medio Oriente, se cae el precio del petróleo. Y por otra parte, Elon Musk se convirtió en el primer trillonario de la historia. Sí, empieza con T, trillonario. ¿Qué sería ser trillonario? Lo voy a buscar ahora. Le voy a preguntar a Claudia a ver qué opina. 8 de la mañana, 2 minutos. Comenzamos con todo, con buena música y desarrollamos las noticias más importantes.

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2: Si recién asomás la nariz por la ventana, te cuento cómo viene la mañana. Es raro, nadie asoma la nariz por la ventana. Bueno, si recién abrís la ventana, en Mar del Plata, 8 grados ahora, cielo limpio. Te va a pedir un poquito de abrigo el día, temprano, pero la tarde afloja, hasta los 16 y sin una gota de lluvia. Así que tranca. En Pinamar todavía más fresco, unos 6 grados, despejado, una máxima amable de 17. Y en Mendoza la más fría de las 3, 4 grados con el cielo cargado y máxima de 16. Una bufandita a mano porque el sol va a tardar un poquito en convencerse. ¿Por qué decimos Mar del Plata? ¿Por qué decimos Pinamar? ¿Y por qué decimos Mendoza? Porque son las tres plazas de Radio Cero en donde podés escuchar en el aire de la radio la hermosa programación. Vamos con el tema del día, que es el Mundial. Hoy juega la Argentina, hoy a la noche, vuelve a pasar, sí. La pelota va a quedar quieta en el círculo central y van a haber 22 tipos que van a contener la respiración. Y del otro lado del continente, un país entero va a frenar todo para mirar lo mismo, exactamente, todos prendidos a la tele. A las 10 de la noche, hora argentina en Kansas City, Argentina debuta en el Mundial ante Argelia, vigente campeón Argentina, Messi capitán por segundo Mundial seguido y una marca histórica esperando. Si Argentina retiene la Copa, se convierte en apenas el tercer país que logra eso en la historia. Antes, ¿quién lo hizo? Y sí, Brasil, exactamente, pero el otro no lo tenías tanto, Italia. Nadie más, ¿eh? ¿Cómo viene el torneo hasta ahora? Viene movidito. Este es el primer Mundial de la historia con 48 selecciones repartido entre Estados Unidos, México y Canadá. En estos primeros días, los grandes tropezaron. Por ejemplo, España, campeona de Europa, no le pudo ganar a Cabo Verde. Un debutante absoluto con un arquero de 40 años que se paró en el arco como una muralla. Países Bajos empató con Japón. Brasil tampoco ganó. Y Sudamérica en general arrancó floja, un solo punto de 9 posibles. Hay una historia que te quiero contar que me ha quedado dando vueltas. Es un hombre que se llama Haj Ibrahim, tiene 72 años y durante décadas alentó a la Argentina desde un cafecito en Jordania, a miles de kilómetros. Búscalo en las redes sociales porque es impresionante la historia de este hombre. Pero en este mundial por primera vez juega su propio país, así que tiene que elegir a quién elegirá este buen hombre. Y sí, a veces el fútbol te parte el corazón en dos antes del pitazo inicial. Ayer, conferencia de prensa de Scaloni, se encontró con un gran amigo, con Martín Palermo, que está cubriendo el Mundial y pasó lo siguiente.
3: Hola, Leo.
4: Oh, Martín, ¿estabas acá de que empezó?
3: Sí, bueno.
4: Perdona, es que la luz esa me tapa y no te
3: veo. Bueno, Martín Palermo, de Dispor, no te hablo como periodista, sino como compañero que fuimos. Bueno, mi pregunta es de esa época que compartimos lindos momentos en Estudiantes y si te imaginabas de esto, ¿no?
4: ¿Qué me había imaginado, Martín? Me extraña. Qué alegría verte y me emociona porque hemos vivido cosas muy, muy fuertes juntas. Mira, te emocionaba también. No lo había visto, la verdad. Y aparte él particularmente se comportó muy bien conmigo. Yo viví una época en Estudiante muy bonita, pero antes de esa época linda, yo estuve 3 o 4 meses sin jugar y fue uno de los que me abrió las puertas y con su alegría. Bueno, es un amigo del fútbol, Martín, te aprecio un montón. Gracias por estar. Y sabes lo duro que es esto, sabes lo lindo que es estar acá y lo duro que es, pero con mucho respeto, mucha ilusión por empezar un nuevo campeonato del mundo y hacerlo de la mejor manera. Sé que los chicos se van a brindar al máximo y prometemos eso, ¿eh? Gracias, Martín.
2: Martín Palermo, Lionel Scaloni, vamos a Argentina hoy a las 10. Contame qué preparaste, seguramente ya tenés la picadita, tenés todo armado. A las 10 de la noche, frente a Argelia, debuta la selección, vamos por la cuarta, 8 de la mañana, 9 minutos, vamos con la música, ya venimos con mucho más.

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2: ¿Cómo viene la mañana? ¿Estamos bien? Yo acá muy bien, por suerte. Y te quiero hacer una pregunta. En realidad es una pregunta que la Argentina se hace desde hace exactamente 2 años. Son 3 palabras. ¿Dónde está Loan? Hoy en Corrientes empieza el juicio oral. Loan Danilo Peña tenía 5 años cuando se lo vio por última vez el 13 de junio del 2024, en un paraje rural de la localidad de 9 de Julio, después de un almuerzo familiar. Hoy el proceso llega con 17 personas imputadas, 7 acusadas de sustraerlo y ocultarlo, y otras 10 por encubrimiento. Cerca de 200 testigos, es un juicio que podría durar mínimo 6 meses y una respuesta que todavía la familia está esperando. El caso produce, en realidad, destapó algo más grande. Según Missing Children, en Argentina, en el país, desaparecen entre 4 y 5 chicos por día. Suena muy duro, pero hay un dato que conviene retener, que más del 95% aparece, vuelve a casa. El Registro Nacional de Menores Extraviados pasó de 1.900 búsquedas en el 2022 a más de 3.000 en el 2023. Un consejo que salva tiempo cuando más importa. Es falso que haya que esperar 24 horas para denunciar. Las primeras horas son las que más cuentan. Si pasa, no esperes. Denuncia ya. Si desaparece un niño, no esperes. El tiempo corre, hacelo ya. ¿Dónde está Loan? Hoy arranca el juicio, es noticia y le vamos a hacer seguimiento aquí en Punto de Partida.

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2: Exactamente, y ahora vamos a hablar de economía, te lo digo simple. Mirá, la economía argentina en lo financiero está viviendo su mejor semana en años. Y conviene entender por qué, porque te toca de cerca. Escucha bien, primero la nota, la calificadora Standard & Poor's le subió la calificación a la Argentina. En el idioma de las finanzas pasó de un escalón muy bajo a uno mejor. Destacaron que el país está acumulando reservas y manteniendo las cuentas en orden. ¿Por qué importa esto? Porque una mejor nota abre la puerta a inversiones que antes por reglamento ni se acercaban. ¿Estamos? Segundo, el riesgo país. Ese número que mide cuánta desconfianza le tiene el mundo a la deuda argentina perforó una barrera y quedó en su valor más bajo desde el año 2017, casi una década. Y tercero, lo que más se siente es la inflación. Según el INDEC, en mayo fue de 2,1%, la más baja desde septiembre del año pasado. Ahora, sin fuegos artificiales, la propia calificadora avisa que el país sigue siendo vulnerable a sacudones de afuera. Son buenas noticias, sí, pero con el cinturón puesto. Y lo que siempre analizamos, la nanoeconomía, la microeconomía, el consumo está muy bajo y eso repercute mucho, y los sueldos no están equiparados a la inflación o a la situación del país. Pero la macro se está arreglando, por lo menos eso es lo que dicen los índices. Son las 8 de la mañana, 21 minutos. Escuchamos buena música, hacemos un pequeño break, una tandita, y ya venimos con mucho más. Quédate ahí, te espero.

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2: Exactamente, y junto a un gran equipo está Gabriel Vélez en la operación técnica, en la musicalización de este programa, está Ignacio Bianchi en la producción general, está NH Comunicaciones con el marketing digital, con el manejo de las redes sociales. 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Ahora tengo una pregunta para vos. Sí, para vos que estás escuchando la radio justo ahora, ¿le crees a las noticias? ¿Qué relación tenés con las noticias? Te lo pregunto porque hoy salió un informe de la Universidad de Oxford, que es uno de los estudios más serios del mundo sobre cómo nos informamos. Encuestaron a casi 100.000 personas en 48 países. ¿Cuál es el resultado para la Argentina? Solo el 26% de la gente confía en las noticias. Solo

Keir Starmer anunció el lunes, ayer, la prohibición de acceso a las redes sociales para menores de 16 años en todo el Reino Unido. Con esta medida, este país implementa una de las regulaciones digitales más estrictas y exhaustivas del mundo. Ayer lo anunció Keir Starmer, el primer ministro del Reino Unido. ¿Y vos? ¿Cómo te llevas con las noticias? ¿Le crees a los medios? ¿Escuchás esta radio? ¿Qué te pasa cuando escuchás lo que pasa? ¿Los acontecimientos? ¿Los hechos más importantes? ¿Cómo se consume hoy todo esto? Estamos en un momento crucial en la historia de la humanidad sobre el avance de las redes sociales y los medios que nacen desde Internet. Son las 8 de la mañana, 35 minutos.

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Buena música está en todos los portales, obviamente, y como hace muchos meses, la figura de Manuel Adorni. Hoy Infobae titula que se quedó sin apoyo y que presionan para que renuncie si Milei no lo echa. En el Senado avanza la idea de pedir la moción de censura. El peronismo quiere su cabeza y los dialoguistas entienden que ya no hay margen para sostenerlo. Esto rompió la grieta, afirman. En Buenos Aires, los candidatos no quieren ser mencionados y una provincia ya fijó el calendario electoral. Es un poco lo que plantean los grandes diarios sobre la figura del jefe de gabinete. Pero en este bloque no me quería centrar tanto en esa noticia, solamente contarte que sigue siendo parte de las principales noticias la inconsistencia que tiene su patrimonio, el jefe de gabinete, desde que entró a la política con el gobierno de Javier Milei. Pero nos vamos fuera de la Argentina, lo que pasa en Medio Oriente. Se anunció el marco de una tregua que pone fin a la guerra entre Irán, Israel y Estados Unidos, un conflicto que había empezado el 28 de febrero. Los términos es la reapertura del estrecho de Hormuz, un paso clave por donde circula buena parte del petróleo del mundo, y un plazo de 60 días para negociar un acuerdo definitivo. ¿Por qué te importa a vos? Bueno, lo sabemos, por el petróleo. Cuando había guerra y ese paso estaba bloqueado, el precio del crudo se disparaba. Con el anuncio, el barril empezó a bajar y cuando baja el petróleo en el mundo se descomprime una presión que tarde o temprano toca los combustibles y los precios en todos lados por el traslado, por ejemplo, y la logística de la mercadería, de la mercadotecnia. Por ahora, son los primeros pasos, 60 días que el mundo va a mirar de cerca, un tema que también, punto de partida, mira de cerca. La información internacional pasa por lo que está ocurriendo en Medio Oriente y yo te lo comparto a vos, que escuchas todos los días este programa. Vamos con muy buena música, como siempre, la mejor selección musical. Punto de partida, noticias, música, música y noticias. Ya venimos.

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2: Bueno, ¿quiénes van a ser los 11 que salen hoy a la cancha? No está confirmado, pero ya hay una tentativa, ¿no? Dibu Martínez en el arco. Hay una duda ahí en la saga, Molina o Montiel, Cuti Romero, Otamendi, Facundo Medina, que reemplaza a Tagliafico. Entonces, la defensa solamente estaría esa duda, Molina o Montiel. Me gusta Molina ahí, en la saga, junto con el Cuti Romero, Otamendi, Facundo Medina, que reemplaza a Tagliafico. En la mitad de la cancha va a estar De Paul, Enzo Fernández, McAllister y Thiago Almada. Se viene ganando su puesto Thiago. Y arriba, Leo Messi y Julián Álvarez, que finalmente jugará Juli en vez de Lautaro, el toro que está fuera ahí, rumiando y sacando humo por la nariz porque quiere entrar a hacer goles. Hoy a la noche, a las 22, Argentina enfrenta a Argelia. Vamos a ver cómo le va a la selección argentina. Quería hacer un repaso de cómo puede ir ese 11 inicial. Pero bueno, lo esperaremos a ver quiénes tienen la casaca argentina. Jugamos con celeste y blanca, me imagino, ¿no? Argelia seguramente va con un verde. Si va con blanco, Argentina tiene que ir con azul. Hay un trillonario en el mundo. El viernes pasado, la empresa de cohetes de Elon Musk, SpaceX, salió a la bolsa. Fue la salida más grande de la historia. Levantó unos 75 mil millones de dólares en un solo día. Y con eso, Musk se convirtió en algo que nunca antes existió. El primer trillonario del planeta. ¡Oh! Un montón. Un 1 seguido de 12 ceros. Por si no sabías, son 12 ceros. Pero quédate con este detalle, que es el que más me gusta. Esta empresa, que hoy vale casi 2 billones de dólares, arrancó en un galpón alquilado en un pueblito de California. Sí, de un galpón, a la mayor salida de la bolsa de la historia de la humanidad. Como ves, hay días en que la pelota rueda, las piedras ruedan y hasta los cohetes despegan. Así que así arrancamos este martes y veremos cómo terminamos. ¿Trillonarios terminaremos este día martes, querido Gaby? Bueno, lo veremos. Vamos a la última pieza musical, no del día, sino de punto de partida. Ya volvemos con la despedida.

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1: Tiembla Jim Payne. ¿Sabes por qué tiembla? Porque el arquero de Cabo Verde, Josimar Díaz, más conocido como Bocinha, pasó de tener 50.000 seguidores a superar los 6 millones en Instagram, luego de ser la gran figura del histórico empate 0-0 ante España en el debut de ambas selecciones en el Mundial 2026. El futbolista tiene 40 años y tuvo una actuación consagratoria frente a La Roja, una de las candidatas al título, y sostuvo el cero con una serie de atajadas determinantes. ¡Qué grande! Así que hay una repercusión inmediata de lo que pasó en ese partido. Durante la entrevista posterior al partido con la televisión, dijo Bocinha: se enteró de que su cuenta había explotado en seguidores y no pudo ocultar su sorpresa ante el crecimiento masivo que estaba viviendo en tiempo real. Ahí contratás un productor, un comercial, y te empieza a vender la cuenta, Luquitas. Estoy hablando con Luquitas Mancilla, el productor de lo que se viene en la radio la mañana de cero, con Gaby Girala y todo el gran equipo. Yo me voy despidiendo, nos reencontramos mañana miércoles a las 8 de la mañana. Hay que ver la voz como la tengo. Depende los goles que grite. Porque gritarle otra cosa a los jugadores a una pantalla de televisión, eso ya lo superamos. ¿Vos lo superaste? ¿Le seguís gritando al televisor? Chau amigos, gracias por todo. Nos vemos mañana.

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17: Murió Tati Almeida, histórica referente de Madres de Plaza de Mayo. Tenía 95 años y se encontraba internada en el Hospital Italiano. Fue una de las voces más emblemáticas en la lucha por la memoria, la verdad y la justicia tras la desaparición de su hijo durante la década del 70.
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Y hoy jugará la selección argentina a partir de las 22 horas. ¿Cómo están todos ustedes, amigos? Bueno, yo creo que expectantes por lo que va a suceder esta noche. Nos agarra entre semana. El Mundial de todas formas siempre fue así. Recordemos que el que conseguimos, el de 4 años atrás, 3 años y medio, bueno, dio la coincidencia que, bueno, por jugarse en Qatar se corrió ese diciembre, entonces a nosotros nos vino espectacular. Nos reuníamos con amigos, ha estado el fin de semana, nos juntábamos 5 horas antes del partido, si era necesario. Hoy ya nos agarra con otros horarios. No te digo que me hace acordar un poco a Corea-Japón, que los partidos te tocaban a las 2 de la mañana, 3 de la mañana, pero está bastante bien, ¿eh? Zafamos. De hecho, nos coincide con un sábado cuando enfrentemos a Jordania, lo cual viene bastante bien. ¿Cómo están todos ustedes? Bienvenidos a una nueva semana. Tenemos una semana cortita, ¿eh? Estamos arrancando recién en día martes, pero hoy déjenme decirles que en materia mundialista va a estar Gonzalo Santo Tomás, donde vamos a estar hablando de, bueno, las últimas noticias y cómo está el plantel de la selección argentina de cara a lo que será el debut. Vuelvo a recordar, hoy a partir de las 22, enfrentando a Argelia. Ojo, ¿eh? Ojo con Argelia, porque de hecho, miren esta estadística, ningún sudamericano, ningún representante de la Conmebol en lo que va del Mundial todavía ha ganado. Ninguno. Brasil empató, Paraguay perdió, sorpresivo lo de Paraguay. Ecuador, lástima, pero se fue en los últimos minutos. Uruguay ayer anoche empató con Arabia Saudita. Che, ¿cómo se planta Arabia Saudita? Recordemos nosotros hace 4 años. Y también, bueno, estamos esperando Argentina que pueda lograr en su debut y también la selección de Colombia. Colombia con un partido un poco más accesible, Uzbekistán, sí, deberían ganar. Pero este Mundial hasta el momento está, bueno, con algunas sorpresas. Miren lo de España, 0-0 con Cabo Verde. Son unas islas que juntaron sus jugadores por LinkedIn. Esto lo vamos a hablar con Gonzalo un ratito. Gabriel Vélez me acompaña aquí en la operación y Luca Mancilla en la producción de este espacio. Hoy también vamos a tener un momento de, hablando un poquito de esto del Mundial, bueno, asesoría legal junto con Juan Pablo Miranda. ¿Te pueden echar por mirar el Mundial durante el trabajo? Bueno, eso lo vamos a estar hablando con nuestro abogado cabecera. 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Amigos, mi nombre es Gaby Girala, esto es Mañana Cero y bienvenidos a todos.

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Y sí, con este contraste de lo que estamos escuchando, súbile Gaby un poquito. En un ratito vamos a estar hablando de los Guns N' Roses. ¿Por qué? Porque la serie, la temática de esta semana, vamos a hablar de discos que estuvieron a punto de no publicarse, pero finalmente vieron la luz. Así que amigos, en un ratito nuestro primer ejemplo de esto, una semana corta, Guns N' Roses.

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2: Mientras pasan 24 minutos de las 9 de la mañana, arrancando esta semana, recordemos que tenemos una semana corta, vamos a hablar de discos que se han visto en las puertas de casi no salir, de casi no pasar ese umbral, ¿no? Discos que quizás por muy poquito no vieron la luz. Y si hay un disco que simboliza la espera infinita en la historia del rock, y sobre todo porque es una banda que tiene muchos seguidores, ese disco es Chinese Democracy. Quizás no te suena, pero cuando ya estás escuchando la voz de Axl Rose y de los Guns, bueno, sí, ya medio como decís, viene por acá la cuestión. Bueno, empezó a gestarse a mediados de los 90 y no llegó a las disquerías hasta el año 2008. Por eso, cuando lo escuchamos, subile Gaby un poquito, sentimos como un sonido un poco viejo para el 2008. Más allá de que es una banda que quizás a veces puede quedar un poco encerrada en sí misma, ¿no? Por ser representante de todo un movimiento, de un sonido característico. Bueno, la cuestión es que fue un disco que comenzó a trabajarse en los 90 y se termina y se publica recién en 2008. Casi dos décadas de peleas internas, de abuso de sustancias, de integrantes que entraban y otros que salían. Allí ya no estaban los emblemáticos. Y un Axl Rose obsesionado con la perfección que convirtió el estudio en un campo de batalla. La discografía les lanzaba valijas de dinero para que terminaran el disco, pero el álbum parecía una maldición sin fecha de vencimiento. Los fanáticos llevaban años sin escuchar material original, desde Use Your Illusion de 1991, hace un montón, y habían perdido ya toda esperanza, casi 20 años de espera, pero contra todos los pronósticos, el milagro ocurrió. Chinese Democracy llegó y demostró que a veces el caos monumental también puede llegar a, bueno, terminar en música. Y el disco más caro y más demorado del rock finalmente existió. ¿Es un disco recordado? Absolutamente no.

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Bueno, vamos a hablar de algo que nos agarró durante el finde, por eso no lo pudimos comentar, pero me parece que amerita y demasiado, ¿no? 14 de junio de 1986 en Ginebra moría uno de los grandes referentes de la literatura a nivel mundial y que es argentino. Estamos hablando de Jorge Luis Borges, que fallecía a los 86 años. A cuatro décadas de su partida, su legado sigue siendo imposible de abarcar. Todo empezó en Palermo, en Buenos Aires, donde un niño, que a los 4 años ya podía leer y a los 11 ya traducía a Oscar Wilde, bueno, se topó con el universo de la biblioteca de su padre. Y de allí, bueno, vendría todo, ¿no? Ficciones, el Aleph, la amistad con Bioy Casares, la revista Sur y una forma de entender la literatura que cambió para siempre las reglas del juego. En serio digo que Borges no se limita solo a lo nacional, ¿eh? Borges es un gran referente internacional. El destino le reservó una de las paradojas más borgianas. Sí, en 1955 fue designado como director de la Biblioteca Nacional, justo cuando la ceguera lo dejaba sin visión. Eso es increíble. Y de esa ironía nació el poema de los dones. Siempre me imaginé en el paraíso como una biblioteca, fue lo que explicó. Y allí estaba, rodeado de 900.000 libros, apenas pudiendo leer los lomos. Se fue en una casa sin número, en una calle sin nombre, cantando tangos en sus últimos días. Una última metáfora perfecta para el hombre que nos dejó las llaves para abrir las puertas del infinito.

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9: La oposición busca unir fuerzas para interpelar a Manuel Adorni. Con un posible respaldo del PRO, el peronismo y otros bloques intentan convocar al jefe de gabinete y votar una posterior moción de censura.
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0: Hoy a partir de las 22 horas se estrena la Argentina en el Mundial de Estados Unidos, México y Canadá. ¿Y con quién vamos a hablar? Con Gonzalo Santo Tomás.
1: Gabriel Alejandro, ¿cómo le va? Buen día.
0: Muy bien, ¿usted?
1: Bien, muy bien. Muy bien. Llegó el día.
0: Llegó el día. ¿Estás contento?
1: Sí. Oh.
0: ¿Te has mirado todos los partidos del Mundial?
1: ¿Pero vos no?
0: Sí, no.
1: ¿Sí o no mientas?
0: No full atención. Por ahí lo pongo de fondo, me voy a otra cosa. No,
1: fin de semana largo, con el frío que hizo en la provincia de Mendoza, era para quedarse...
0: Pasa que hay algunos partidos más atractivos que otros y otros en la ejecución más divertidos que otros.
1: Lo que pasa que el que uno pensaba que podía ser divertido o partidazo termina siendo un fiasco y el que no le tenía fe termina siendo un partidazo.
0: Total, de hecho, Curazao Alemania.
1: Sí.
0: En un momento ya se tornó no divertido. No,
1: pero era obvio que podía pasar eso de la goleada. Pero también, Gaby querido, nos pusimos contentos cuando Curazao hizo.
0: Golcito. Claro. Sí. Y también un poco ese resultado me hacía.
1: Lo que pasa es que
0: acordar a
1: el gol
0: cosas.
1: De Curazao le rompió el pro de a todos.
0: Sí, ¿ah? ¿Eh? Ahí yo no sé bien cómo es, porque no sumas punto por haber.
1: Sumas un punto porque pusiste el equipo que ganó.
0: Claro.
1: Pero.
0: 7 goles.
1: No. Ese gol de Curazao, porque todo el mundo sabía que Alemania iba a ganar.
0: 8, sí.
1: Claro, pero no porque le hicieron un gol.
0: Total. Pero ponele después otro partido como en contrapartida de ejemplo es Cabo Verde España.
1: No, terrible.
0: Que en un momento decís, qué 0-0 tan divertido, porque está.
1: Yo en un momento quería que ya el Prode ya estaba roto. Hace un gol, Cabo Verde, dale.
0: Claro. Bueno, estuvieron a punto igual. Unas contras que.
1: Lo gritamos como. Lo que pasa es que es difícil. Porque. A los equipos que tienen mayor potencial, mejores jugadores, que mucho esperan expectativas, le cuesta mucho cuando los equipos se cierran bien atrás.
0: Sí, está en los 11 de Cabo Verde.
1: Ayer, Arabia-Uruguay. Fue el mismo partido que Argentina en Qatar.
0: ¿Viste la estadística de cuántos corners tuvo Uruguay? No sé si promediaron los 15 corners.
1: Pero eso de tener la pelota y no saber lastimar al rival es un déficit. Porque bueno, terminan que haciendo que todos...
0: Centro. Bueno, de hecho, por eso tanto córner. Bielsa fue muy crítico, ¿viste?
1: Ah, pero.
0: Dijo, tendríamos que haber superado, no lo hicimos.
1: Pero Marcelo está en una etapa muy criticable.
0: Sí.
1: Muy criticable.
0: También es lo mejor que tienen, ¿eh?
1: ¿Pero es el mejor Bielsa de todos los tiempos?
0: No, creo que no. ¿Cuál es el mejor Bielsa de todos los tiempos? Bueno. El de Newell's, tenemos que volver.
1: No, lo que pasa es que el que llegó a
0: eliminatorias.
1: Corea, el que llegó a Corea, Japón, yo creo que ese seleccionado argentino era muy bueno.
0: No en el Mundial, en las eliminatorias.
1: Sí, en el Mundial no.
0: No.
1: Mirá qué locura que son las Copas del Mundo que en Corea, Japón empezamos ganando.
0: Contra Nigeria, gol de Bati de cabeza.
1: Y nos fuimos en la primera ronda y en Qatar empezamos perdiendo y terminamos siendo campeones.
0: Las sensaciones eran distintas, ¿eh? Y ese era un buen equipo, el del 2002.
1: No, el de 2002
0: era un equipazo.
1: Lo que pasa es que Bielsa terminó tirando a la selección hacia el fondo por sus ideas y no querer cambiar. Porque teniendo a Bati y a Crespo lo tenés que hacer jugar juntos. Más sabiendo que te estás quedando fuera del Mundial.
0: Que de hecho esa es una de las típicas críticas a Bielsa, sí. ¿No? Que muere en la suya siempre y muere siempre. Ese es el problema.
1: Sin cambiar.
0: Sí.
1: Pero bueno, Dibu Martínez.
0: Sí.
1: Montiel.
0: Esa.
1: Cuti Romero. Lisandro Otamendi.
0: Oh, espera.
1: O. Y Facu Medina.
0: Facu Medina. Mirá, claro, Tagliafico no llega para el estreno.
1: No, ni para el segundo partido.
0: ¿Y por qué Montiel por sobre Molina?
1: Porque Montiel de los dos por lo menos jugó unos minutos y en todas las prácticas que ha hecho de fútbol ha jugado Montiel.
0: Molina estaba un poquito tocado.
1: Molina estaba tocado igual que Montiel. Sabe Scaloni que ninguno de los dos llega al 90% o al 100% para jugar. No le sorprenda que esta noche uno de los primeros cambios sea Molina por Montiel.
0: Y ahí al final no estuvo convocado.
1: No, ya está Senesi en su lugar. Mitad de cancha con Enzo, McAllister, De Paul, Thiago Almada, Messi y acá la otra duda.
0: Messi,
1: o Lautaro o Julián.
0: ¿Qué haces vos hoy?
1: Yo, Julián.
0: Julián.
1: Siempre.
0: Por más que Lautaro quizás esté en un mejor momento.
1: Sí. Uh-huh. No, que esté mejor físicamente.
0: Físicamente.
1: Okay. Nada más.
0: Uh-huh.
1: ¿Vos?
0: Yo creo que Juli encaja mejor en el esquema.
1: En este esquema.
0: Un contraataque es mejor Juli, pero me parece que son. Es como lo de Bati Crespo del 2010.
1: Claro. Pero ellos, Scaloni, si lo tiene que poner junto, los pone.
0: Sí, de hecho lo ha hecho. Y lo tira.
1: ¿Por qué la duda de Otamendi con Lisandro? Porque han visto muy bien a Lisandro Martínez en los entrenamientos.
0: Lisandro es un jugadorazo, dimensionemos que Lisandro en el Manchester United la rompe, solo que tiene un defecto, que es su físico. No porque le falte fuerza, sino porque tiene muchas lesiones.
1: Sí, pero
0: ha cargado mucho en los últimos años.
1: Lo que pasa es que tuvo la rotura de ligamento, le jugó una mala pasada, lesiones pero feas. Hoy Lisandro es titular. No te sorprenda que si Facundo Medina no anda bien de tres, ponga a Lisandro y a Otamendi en la defensa.
0: De hecho, hasta Lisandro te da esa salida limpia que quizás Otamendi o hasta el mismo Cuti no te pueden dar.
1: Claro. Y vamos a ver, muchos pensaban que Argentina va a jugar esta noche con línea 3. No, nunca lo ha hecho, o lo ha hecho muy pocas veces Scaloni. No creo que en el debut del Mundial arranque con una línea de 3.
0: Muy arriesgado, sabiendo lo que pasó en Qatar con Arabia.
1: Y después tenés a Simeone, a Palacios, que pelean y que le mueve la estantería a Scaloni a la hora de armar el equipo.
0: Mira, o sea, serían como los primeros suplentes, vos decís.
1: Sí, o cambio de sistema, porque a lo mejor si él ve, mueve, pone a Palacio de 5, lo tira a McAllister por un lado, a Enzo por el otro y De Paul. Uh-huh. Y si no anda De Paul, lo pone a Simeone y entonces vos ya agarrás mayor velocidad sabiendo que tus dos laterales no llegan al 100%.
0: Lo bueno de Scaloni y compañía que tiene recambio. O sea, si uno le falla, puede apostar por otro.
1: Lo que pasa que, ojalá que nos sorprenda, porque nos pasó en Qatar. En Qatar teníamos buenos recambios. Teníamos la solución en el banco de suplentes.
0: Sí.
1: Y cuando digo solución, era solución. Era Enzo, era McAllister, era Julián.
0: Haciendo debuts.
1: ¿Me entendés?
0: Increíble.
1: Ojalá que esto nos sorprenda, ojalá que la solución en el banco, si andamos más o menos, sea Palacio, sea el Colobarco, sea Simeone. Y que tengamos ese recambio, ese aire que le dé al seleccionado argentino.
0: ¿Paredes al final qué pasó?
1: Paredes sigue lesionado, pero no está para ser titular. Yo creo que Paredes con su desgarro perdió lugar. Si Paredes no se hubiera lesionado, hoy es Paredes titular.
0: Mira.
1: Uh-huh. Y De Paul al banco de suplente. Bien. Lo que pasa que para mí De Paul es ese jugador del seleccionado. Y cuando digo que es jugador de seleccionado, que con Argentina siempre juega bien.
0: ¿Es el Chiquito Romero de esta generación?
1: No, mucho mejor De Paul que Chiquito Romero.
0: No, pero me refiero muchísimo. No, entiendo.
1: Muchísimo,
0: entiendo.
1: Muchísimo, en todo sentido. Che, no viste el mejor ejemplo.
0: No, pero viste que... Sí, claro.
1: El Chiquito Romero en su carrera de Europa siempre fue suplente y en Argentina fue titular.
0: Sí. De Paul no fue suplente siempre en Europa. Esa también es la diferencia. Ha sido más jugador a nivel clubes.
1: Pero con la ida a Estados Unidos, es como que De Paul, muchos piensan que soltó su carrera y mantenerse en la selección argentina lo tiene en un nivel bastante alto.
0: ¿Querés que hablemos del Mundial? ¿Queda algo de la selección argentina?
1: No, de Argentina eso, 10 de la noche, se puede ver por varias plataformas.
0: Un montón, ¿eh?
1: Un montón, casi todo el mundo transmite el partido de la selección argentina. Eso es muy bueno.
0: Bien.
1: Yo lo voy a ver por la aplicación simplemente porque lo relata Mariano.
0: Ah.
1: Si no lo...
0: ¿Tenés esa cábala?
1: Sí. No tengo esa cábala, pero para mí Mariano Clos...
0: Es el que más emoción le pone.
1: Lejos.
0: Y es bueno. Lo extraño a Di Paoli, yo que no lo veo
1: en ningún serio
0: lado. No lo veo en ningún lado.
1: ¿Pero en serio lo extrañas?
0: No sé si lo extraño, pero me gustó el Somos Todos Montiel. Quedó como referencia.
1: Yo no lo extraño ni un poquito. Mirá. Nunca lo escuché, nunca lo he escuchado.
0: ¿Qué te viene pareciendo el Mundial?
1: Me gusta. He visto, me sorprendió Estados Unidos, paliza de Paraguay. Mirá,
0: raro eso, ¿eh?
1: Paraguay perdió. Brasil
0: empató.
1: Uruguay
0: empató.
1: Ecuador
0: perdió. Qué lástima, igual, ¿eh?
1: Vamos a ver cómo le va a Colombia y vamos a ver cómo le va a Argentina. Hasta ahora los equipos sudamericanos no han podido ganar en esta Copa del Mundo. Los europeos fuertes, sacando a Alemania, que jugó con un equipo que era obvio que iba a ganar.
0: Sí, mismo caso para España.
1: No, bueno, pero...
0: Cabo Verde no sé si es mucho más que Curazao.
1: Y sí.
0: Evidente que sí, pero...
1: Pero jugó diferente Cabo Verde. Vos fijate que no pegó patada, no hizo tiempo, se defendió bien. En momentos pudo haber ganado el partido si terminaban de afilar el contraataque. Pero bueno, es un Mundial lindo. Hay que ver qué se espera. Por ejemplo, ya se fue el primer entrenador, Túnez.
0: Echó al entrenador.
1: Echó al entrenador, obviamente.
0: 5-1 con Suecia.
1: Con Suecia. No es la primera vez que Túnez hace esto, porque en el Mundial de Francia hizo lo mismo. Pero en el Mundial de Francia esperó que pasaran dos partidos para echarle al entrenador.
0: Pero es que no tiene sentido. Y bueno, está bien, está bien.
1: ¿Sabe quién viene? El príncipe de Rapunzel a dirigir a Túnez. ¿De verdad?
0: ¿En serio?
1: El entrenador de que dirigió en Qatar, Arabia.
0: Ah, el desconocido.
1: Claro.
0: Mirá, que parece, el que dijo, Argentina va a salir campeón.
1: Parece el príncipe de Rapunzel, sí, si lo total, googlean total, es igual.
0: Es verdad.
1: Peinito ahí, peinado.
0: Un poquito más, sí, más grande, alto, ¿no?
1: Sí. Pero bueno, eso es lo que tienen. Vamos a ver, hoy juega Francia.
0: Ok, también.
1: A las 4 de la tarde, Francia-Senegal, partidazo.
0: Lindo partido.
1: Lindo partido. Lindo partido. Después a las 7 de la tarde es para hacer una buena previa. Para ir a comprar las cosas, respirar, porque van a jugar Irak-Noruega y a las 10 de la noche llegamos nosotros.
0: Bueno, está Haaland ahí, interesante. ¿Son tres partidos o después
1: hay uno? Hoy no, hoy tres partidos.
0: Ah, bien, ok.
1: Simplemente tres partidos del Mundial.
0: Bien.
1: Pero bueno, vamos a ver, obviamente que esperamos que Argentina arranque con el pie derecho. Pequeños incidentes o solucionables en Nueva York entre los hinchas de Argelia con Argentina.
0: Mira.
1: Festejando, vale. Se cruzaron y. Pero bueno.
0: Partido picante igual de hoy, ¿eh?
1: Sí.
0: Porque nosotros hablamos de una fase de grupos accesible, es verdad, pero Argelia tiene lo suyo, ¿eh?
1: Yo creo que Argelia va a ser ese Camerún del 90 para Argentina. No con el mismo resultado, obviamente que no van a poder pegar tanto como pegaron en el 90, pero. ¿Tiene? Va a haber un rigor físico bastante, bastante importante.
0: Y además tienen jugadores talentosos.
1: Y tienen a Marés, claro. que es su gran estrella. Figura, estrella. Recordemos los debuts de Argentina. 2002 perdimos 1-0 con...
0: Para 2002 ganamos.
1: No.
0: Debut.
1: Debut.
0: ¿No? Con Nigeria.
1: Ah, no, perdón. 2022 quise decir. Ah, va. 2022 perdimos con Arabia. Uh-huh. Después del 2022 fuimos a Rusia.
0: Nos vamos para atrás, Rusia con Islandia.
1: 1-1.
0: Sí.
1: Volvemos para atrás, vamos al Mundial de Brasil.
0: Bosnia.
1: Bosnia, ganamos 2-1.
0: 2-1.
1: En el Maracaná.
0: Sí.
1: Y después vamos al 2014-2010. Ganamos 1-0 con gol de Heinzen a Nigeria.
0: En
1: Sudáfrica.
0: Sí. ¿Y 2006 fue?
1: 2006, ya te digo, ganamos 4-1 en Alemania. No, 2-0, miento.
0: 2-1 a Costa de Marfil.
1: Costa de Marfil en Alemania. Gol de Crespo y Saviola.
0: Total. Sí.
1: Ese fue el 2006.
0: Sí.
1: 2000.
0: Seguimos, ¿eh? Hasta que nos falte la memoria.
1: 2002 ganamos.
0: Sí, gol del Bati.
1: Gol del Bati, lo acabamos de decir. Eso fue el 2002. Después del 2002.
0: 98.
1: 98, ganamos.
0: Estoy perdido ahí.
1: Y le ganó, fue la de Daniel Alberto Pasarel en Francia.
0: Sí.
1: Debut de Argentina ante Nigeria.
0: Otra vez Nigeria, mirá.
1: Apareció Nigeria 2-1 en 98. Después del 98 nos vamos al 94. 24. Ganamos 4-0 a Grecia. Recordado gol de Diego ahí, Armando Maradona.
0: Fue triplete del Bati. Y un gol de Maradona, que fue el más recordado, pero sí. Creo que el Bati había metido tres
1: creo
0: goles.
1: Creo que hizo tres goles. Eso fue el 2000...
0: 94.
1: 94. Vamos al 90. Al 90, Italia 90. Recordá, lo acabamos de decir. Nos molieron a patada en Camerún. Perdimos 1-0. El 90, vamos al 86.
0: Sí.
1: Ganamos 3-1 a Corea del Sur.
0: Bien. ¿Y en el 82?
1: 82 perdimos en el debut.
0: No me acuerdo. Eso
1: perdimos
0: fue en
1: 2-1 en España. Uh-huh. Y después en el 78 empezamos ganando.
0: Bueno, listo. Gonza, querido.
1: Nos vemos mañana. Chau.

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2: Bueno, antes de que se cumplan las 11 de la mañana en toda la República Argentina, estamos en un nuevo martes. Si es martes, de vez en cuando, ¿no? Hablamos con nuestro abogado favorito, Juan Pablo Miranda. ¿Qué haces, Juan?
3: Hola, Gabriel. ¿Cómo estás? Bien. Buen día, bien.
2: Juanpi, ¿qué pasa? Porque ya estamos en época mundialista.
3: Sí.
2: La otra vez que nos topamos todavía no había empezado el mundial.
3: No había empezado. Claro.
2: Y comenzamos a hablar. Y dijimos, che, ¿pero qué pasa si lo podemos poner en el laburo? No sé, de alguna forma recordando esos tiempos del secundario cuando te agarraba el mundial. Era lindo, la verdad. Sí. ¿En el laburo podemos replicar eso? Bueno, eso vamos a responder ahora.
3: Eso vamos a charlar, me parece bueno. Dos cosas. Un poco el tema de si podemos ver el partido del mundial y qué pasa, si nos dejan o no nos dejan, y qué pasa si lo hacemos sin autorización.
2: Si nos encuentran.
3: ¿Qué puede pasar? ¿Nos pueden echar?
2: Sí.
3: Y lo otro que me parece importante también que hablemos es el tema de, ahora con el mundial, surge mucho el tema de las publicidades y de las apuestas deportivas, y qué pasa con los adolescentes y cómo poder controlar un poco ese tema o charlar con ellos de esas cosas.
2: Sí, que es una de las problemáticas que desde hace unos años se viene hablando, ¿no? El problema de la ludopatía en los jóvenes, sobre exacto, todo, ¿no? Exacto. Que está difícil de regular. Sí. Comencemos por el tema más liviano.
3: Vamos,
2: estamos acá en el laburo. Nosotros acá, porque es un medio de comunicación, creo que es necesario ver los partidos. Pero en otro ámbito, por ejemplo, en lo que vos te desarrollas,
3: en el estudio, obviamente los partidos los vamos a ver. Tenemos una tele preparada para eso. Pero bueno, está charlado y está autorizado en el sentido de que lo fomentamos, ¿sí? ¿Qué pasa el tema cuando no, o cuando vos decís, che, lo quiero ver, no me dejaron o no he charlado? ¿Y qué pasa si me pongo a verlo? ¿Me pueden echar?
2: A escondidas en el celular, en un monitor.
3: Lo pones con el celu o con un monitor de un lado y estás trabajando en el otro.
2: Sí.
3: Y te enganchan.
2: Sí.
3: Te enganchó tu jefe, el encargado o el gerente. Bueno, la respuesta es no te pueden echar. Bien. Pero hay excepciones.
2: ¿Sí? Okay.
3: Hay excepciones.
2: Okay.
3: Primero no te pueden echar porque para que te echen realmente tiene que haber una injuria grave, una injuria importante, algo que sea determinante para que la relación se corte.
2: ¿Sí? Claro, y que vos no estés cumpliendo tus funciones.
3: Exacto. Entonces, ¿qué puede pasar? Que te metan una sanción. Las sanciones pueden ser un apercibimiento, un llamado de atención o una suspensión. Uh-huh. Tantos días que no vayas a trabajar y no te pagan. ¿Sí? Pero puede pasar también de que sea alguna cuestión crítica. ¿Sí? Vos sos personal de seguridad y estás a cargo de tal obra, o personal médico, o cuestiones ya que son más determinantes en cuanto a que tenés que estar presente, atento, y si no lo cumpliste porque te pusiste a ver el partido o te fuiste, ¿sí? Ha habido casos en donde se han ido.
2: No se han presentado.
3: Claro, no se fue. Estaban trabajando y de repente no estaban. Pasaron claro. Esas dos horas y lo engancharon, ¿sí?
2: Claro.
3: Entonces ahí sí, en el caso de que sea una afectación grave, ahí sí podría pasar. Entonces, claro. ¿Qué es lo que hay que hacer? Lo que hay que hacer es pedir permiso o coordinarlo. Y bueno, con la reforma laboral también teníamos lo que charlamos el otro día, que era el banco de horas. Entonces, con el banco de horas vos decís, che, puedo ver estas dos horas el partido y te devuelvo después horas extras, o otro día me queda un poco más o entro un poco antes para
2: compensar.
3: Entonces, lo que muchas veces también se ve como algo del banco de horas, te van a hacer quedar a trabajar mucho más, después te vuelven, ahora puede ser usado a tu favor, ¿sí? Pero siempre hay que pedir autorización.
2: Esto vale aclarar para los partidos que involucren a la selección argentina, no España Cabo Verde, ¿no?
3: Claro.
2: Así que se entiende.
3: Nueva Zelanda, ¿no? Tim Payne.
2: Con la Nueva Zelanda, Tim Payne con Irán, no. Esto es solo para Argentina. Bueno, entonces ahí tenemos un argumento como, sí. Che, si yo no estoy incumpliendo mis funciones, más o menos podría dejarlo de fondo. Sí. No debería molestar. Es un suceso que pasa cada 4 años. Exacto. Somos un poquito más flexibles, sobre todo viniendo de un país futbolero.
3: Somos futbolero,
2: ¿no?
3: Sí.
2: Y habiendo sido campeones hace un par de años.
3: Sí, hay un hype. O ¿no? También, ponele, si sos muy fanático, pedite vacaciones. pediste vacaciones.
2: Que te coincida durante julio.
3: Claro, y lo viste todo.
2: No sé si es la decisión más inteligente, yo no lo haría.
3: Hay otros que han vendido autos y se fueron a verlo.
2: Demasiado, demasiado. Bueno, ¿qué pasa con los jóvenes, la ludopatía, bueno, estas plataformas, algunas no tan verdaderas, sí, por decir truchas?
3: Sí, sí. Hay, bueno, es todo un tema, el tema del juego y de las apuestas en los adolescentes, y sobre todo que ahora tienen muy fácil acceso a al celular o a la compu, y de ahí a apuestas.
2: Sí, sí.
3: Entonces ahí tenés de todo, apuestas, sitios que están autorizados y cuáles no. Sí, entonces ahí está el problema grave. Y bueno, ALEA, que es una asociación de loterías, quinielas y casinos del Estado de Argentina, el año pasado sacó un informe en donde, bueno, de ese informe salían varias cosas. Primero, que cerca del 30% de los adolescentes han apostado alguna vez.
2: 30% de los adolescentes de la Argentina.
3: De la Argentina, sí, uh-huh, de ese estudio han apostado alguna vez. Eso es bastante grave, en el sentido de que generalmente es como el principio de que vos después o lo podés manejar o no podés manejar el tema del juego. Y como es tan fácil acceder y como empezás apostando poquito y eso te hace, se puede generar una adicción y sobre lo que se tiene que trabajar mucho.
2: Entonces, y esto se ha visto aumentado en los últimos años.
3: Sí,
2: ¿no?
3: Ha ido aumentando año a año un poco más, uh-huh, por eso es que también se han puesto a trabajar mucho en prevención, en mostrar qué puede pasar y qué no puede pasar y cómo prevenirlo.
2: Esto a nivel internacional, ¿hay otro país que ya lo esté manejando?
3: Sí, sí, hay muchísimos. Hay muchos países que lo están midiendo, que se están encargando, y hay muchas cosas de legislación se usan acá también para tener en cuenta. Uh-huh. Nosotros, nuestro país, las provincias han ido dictando distintas regulaciones contra el juego online, y la mayoría, bueno, provincia de Buenos Aires y Mendoza sí lo han regulado. Entonces, bueno, eso es un poco un marco de protección y de acción para los adolescentes.
2: Bien, porque mirando ahora la transmisión de los mundiales, sea la plataforma que sea, vos te das cuenta de cómo te invaden con publicidad, ¿no? Y muchas veces, bueno, puede llegar a ser una gaseosa, genial.
3: Sí, sí.
2: Pero después viene, claro, la casa de apuestas, ¿no? Sí, y no, sí, te das cuenta, la estás escuchando mínimo 6 veces por partido que veas.
3: Sí, sí, tremendo. Entonces, también eso es lo importante de distinguir cuáles son las que están autorizadas y cuáles son las que no. Porque ahí también tenés temas de que no solo tenés el tema del juego, sino que vos te podés estar metiendo en una página que sea ilegal o que sea la puerta para que te roben datos, uh-huh, ¿sí? O se metan en tu Mercado Pago, en lo que sea, de tu cuenta bancaria y te saquen la plata. Entonces, claro, hay algo que es importante de saber, que es las que son .com, .bet, aunque no sirven, tiene que ser .bet.ar. Esas son las que están autorizadas, ¿sí? Serían las que son de apuestas online legales. Uh-huh. Y siempre es para mayores de 18 años.
2: Bien. Te recomiendo que no lo hagas, pero si lo haces,
3: exacto,
2: asesórate de esto. .bet.com.
3: .bet.ar, que sería de Argentina, ¿sí?
2: Claro.
3: .bet, apuestas, uh-huh, .ar, Argentina. Y son todas las que autorizan cada provincia. Cada provincia tiene que autorizar. No hay una ley nacional que regule todo esto, uh-huh, pero sí cada provincia.
2: Bien, bien, bien, bien. Juanpi, querido, ¿queda algo más que quieras repasar?
3: No, nada, estamos próximos.
2: ¿Cómo estás viviendo el Mundial?
3: Bien, bien.
2: ¿Sos bastante futbolero?
3: Sí, me encanta.
2: ¿Jugás al fútbol?
3: Me encanta. Jugaba al fútbol.
2: Jugaba. Ya tuviste tu partido de despedida.
3: Sí, sí, todo.
2: Ya no se vuelve, pero ni siquiera en fútbol veterano.
3: Me han invitado, sí, y a lo mejor se vuelve, pero bueno, hay que organizar. Es que los partidos a veces o entrenamientos son muy tarde y hace mucho frío.
2: No es una buena época para volver en invierno. No. Juanpi, querido, bueno, nos reencontramos en la próxima. Dale. Esperemos que Argentina, habiendo ya conseguido algunos puntos.
3: Exacto.
2: Y nada, listo. Gracias.
3: Bueno, esté muy bien. Chao, bye.
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Bueno, 21 minutos han pasado de las 11 de la mañana. Quiero recordarte a vos que estás del otro lado de las redes sociales de la radio, arroba Radio Cero guión bajo Argentina, que para que puedas seguirnos y para que también vayas repasando todo lo que va sucediendo aquí en la radio. Por ejemplo, hace un ratito estuvimos hablando con Juanpi Miranda, nuestro abogado. Estuvimos hablando problemas legales que podemos llegar a afrontar si miramos el mundial en nuestro trabajo. Bueno, no es para tanto, siempre y cuando, por supuesto, no incumplamos con nuestros objetivos laborales. Y también estuvimos hablando con Gonza Santo Tomás. Recordemos que hoy, a partir de las 22, tendremos el debut mundialista de la albiceleste, de la escaloneta, a partir de las 10 de la noche, enfrentando a Argelia. Vamos tranca en esta fase de grupos, me refiero más con las juntadas. Vuelvo a insistir a lo que dijimos a la apertura. El mundial pasado coincidió que era verano, entonces claro, nos juntamos. Este ya nos agarra en invierno. Bueno, estamos un poquito más adentro en nuestras casas. Fase de grupos, yo creo que es más tranquilo. Después ya si pasamos, ahí sí ya. Empecemos a respetar toda cábala posible. 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Continuamos en vivo hasta las 12 del mediodía.

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3: Bueno, esta noticia es bastante delicada. Podríamos decir que bueno, ya tiene unos días, pero me parece que al tener algunos minutos al aire habría que contarlo. La tragedia que seguramente te enteraste a través de redes sociales, que sacudió este domingo en Río de Janeiro, ¿no? Dos helicópteros colisionaron en pleno vuelo y se estrelló esto, ¿no? Dejando seis personas fallecidas. Y entre las víctimas se confirmó la muerte del cantante estadounidense Oliver Tree y el youtuber argentino Gaspi, ¿no? Conocido como Gaspi, su nombre era Gaspar Prim, quienes bajaban en una de las aeronaves. Oliver Tree, de 32 años, que es lo que estamos escuchando, era conocido con canciones como Life Goes On y también Miss You. Y Gaspi, de 23, ya contaba con millones de seguidores en redes sociales. Muy conocido a través de la plataforma YouTube. Estuvo en una de las veladas de boxeo en España. Bueno, muy conocido, un personaje muy querido, Gaspi, de hecho. Uno de los helicópteros se incendió por completo al caer dentro del predio de una concesionaria de autos, de autos eléctricos, destruyendo alrededor de 20 vehículos, de hecho. Y las autoridades aeronáuticas brasileñas investigan si la colisión se debió a una falla mecánica, a un error humano o a condiciones de vuelo. Una pérdida enorme, no solo para la música, sino también para el mundo digital, en mención a Gaspi.

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8 minutos nos separan de las 12 del mediodía y hasta aquí llegamos con esta versión de martes. Por supuesto que nos queda toda una semana cortita, recién estamos arrancando como primer día, ¿no? Este día martes. Hoy estrena la selección argentina en el Mundial 2026, así que a partir de las 22 vamos a estar todos frente al televisor alentando por la escaloneta y ojalá que tengamos un buen rendimiento y podamos replicar, ¿no? Lo que sería un bicampeonato. ¿Quién te dice? ¿Quién te dice que no? Estuvimos hablando con Gonzalo Santo Tomás más temprano. Él nos estuvo revelando cuál va a ser la formación de la selección. Así que, bueno, estamos bien. Messi de titular. Algunas dudas que teníamos. Dibu Martínez finalmente, a pesar de ese dedo, bueno, va a poder atacar. No tenemos más sorpresas, ¿eh? Sí pueden que tengamos algunas novedades con respecto a Otamendi o Lisandro. Por el momento, Lisandro Martínez en los 11 titulares. Amigos, Gabriel Vélez estuvo en la operación de este programa. Luca Mancilla fue el productor, como todos los días. Mi nombre es Gaby Girala, un gustazo como siempre, operador de video Martín Núñez, aquí también presente. Quiero recordarles las redes sociales de nuestra queridísima radio, Radio Cero, arroba Radio Cero, guión bajo Argentina. 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Amigos, un abrazo para todos y será hasta mañana. Chau, chau.

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¿Qué tal? ¿Cómo están? Muy buen mediodía. Aquí comenzamos a transitar una vez más este punto de noticias con toda la información para actualizar tu día. Hasta las 13, Eric López estará acompañándote desde la operación técnica. Mi nombre es Ivana Macchi y saludamos a todos nuestros oyentes, a vos que nos estás escuchando por alguno de nuestros canales digitales como la web, por ejemplo, radiocero.fm o porque ya te bajaste la app de Radio Cero. Y también a quienes nos sintonizan analógicamente en Mendoza, en Pinamar y en Mar del Plata. Seguinos en redes, estamos en Instagram y X arroba @radiocero_ARG y en Facebook y TikTok radiocero_Argentina. Ignacio Bianchi está en la producción general y la gente de NH Comunicaciones se ocupa de las redes. Te cuento las informaciones del día. Bueno, para iniciar el programa de hoy vamos a recordar a Tati Almeida, presidenta de Madres de Plaza de Mayo, línea fundadora, quien, como saben, nos dejó este domingo. Y ese mismo día también falleció Angelina, madre de Plaza de Mayo Mendoza y abuela de la nieta recuperada número 117. Y como si esto fuera poco, este fin de semana también se nos fue un gran cantor de Mendoza, el Pocho Sosa, un emblema de la música para la provincia y parte importante del nuevo cancionero cuyano. El gobierno publicó hoy el decreto que modifica el procedimiento para la selección de jueces para la Corte Suprema de Justicia, el Procurador General y el Defensor General de la Nación. Menos de 1 millón de turistas el fin de semana largo con menor movimiento de 2026. También vamos a estar repasando un poquito los números que dio a conocer CAME ayer. El presidente del Banco Central, Santiago Bausili, se reunió con el presidente del Banco Popular de China y avanzan las conversaciones para renovar el swap. Trump confirmó que el acuerdo con Irán ya está firmado y adelantó que el texto se conocerá muy pronto. Estos son algunos de los temas que vamos a estar abordando hoy aquí en este punto de noticias de día martes.

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1: Comenzamos ya mismo este punto de noticias hablando de lo que sucedió el domingo por la tarde cuando nos enterábamos del fallecimiento de Tati Almeida, presidenta de Madres de Plaza de Mayo, línea fundadora. Ella era docente, tenía 95 años y estaba internada acompañada por su familia. Su velatorio se realizó ayer, lunes, en el Sindicato de Telecomunicaciones Foetra y no solo convocó a familiares y allegados, sino también a las integrantes de Madres y Abuelas de Plaza de Mayo, distintas agrupaciones de derechos humanos, decenas de referentes políticos, sociales, sindicales, para homenajear su legado de memoria, verdad y justicia. Estela de Carlotto, titular de Abuelas de Plaza de Mayo, también se pronunció en su memoria junto a militantes y miembros de Hijos y se refirió a ella como una compañera de lucha. Su inicio en Madres de Plaza de Mayo comenzó luego del secuestro de su hijo Alejandro Martín Almeida. Tenía 20 años, trabajaba en la agencia Telam y en junio del año 1975 desapareció en manos de la organización paraestatal conocida como la AAA. Su rol trascendió lo partidario y será recordada por su consigna de cabecera: la única lucha que se pierde es la que se abandona. Paralelamente, a los 91 años, falleció también Angelina Caterino de Castro, miembro de Madres de Plaza de Mayo filial Mendoza. Desde los organismos de derechos humanos de la provincia y también nacionales, la despidieron con sentidos mensajes de tristeza. También destacaron que no recuperó a su hija desaparecida, aunque sí a la nieta, Claudia, quien nació en cautiverio en el centro clandestino de detención que funcionó en la ESMA. Angelina Caterino fue una de las tantas madres que durante años marcharon los jueves en la Plaza San Martín junto a María Azof de Domínguez, la otra abuela de Claudia y referente de la agrupación aquí en Mendoza.

Seguimos en este punto de noticias, hay más información. El gobierno publicó hoy el decreto 467 que modifica el procedimiento para la selección de jueces para la Corte Suprema de Justicia, el Procurador General y el Defensor General de la Nación. Luego del proceso que demandó la aprobación de los 74 pliegos en el Senado semanas atrás, la medida se formalizó esta madrugada en el Boletín Oficial y fue elaborada y firmada por el ministro de Justicia, Juan Bautista Maíquez. Se trata de una reforma que busca eliminar la etapa administrativa previa a la nominación de titulares, reducir plazos y modernizar el sistema de publicación de antecedentes de los candidatos. Las normativas, vigentes desde hace ya más de 10 años, establecían que el Ejecutivo debía publicar los antecedentes de candidatos y abrir una instancia de observaciones ciudadanas en el ámbito del Ministerio de Justicia antes de formalizar cualquier nominación. El nuevo decreto derogó esta instancia. El Senado ya garantiza esos mecanismos de publicidad y participación a través de audiencias públicas obligatorias y la recepción de observaciones por parte de la ciudadanía establecidas en su propio reglamento interno. El nuevo esquema también reemplaza la publicación de nominaciones en diarios de circulación nacional por la difusión en el Boletín Oficial y en la página web del Ministerio de Justicia. También cambia la difusión de los antecedentes del candidato que se va a realizar ahora en la página web oficial del Ministerio de Justicia. Los candidatos tendrán 5 días para presentar sus declaraciones juradas patrimoniales.

Continuamos con más información en este punto de noticias y vamos a hablar de este fin de semana largo, el sexto del año, que cerró con un movimiento turístico moderado en todo el país. De acuerdo con los datos de la Confederación Argentina de la Mediana Empresa, CAME, 993.683 personas viajaron por distintos destinos argentinos durante el feriado por el paso a la inmortalidad del general Martín Miguel de Güemes, generando un impacto económico directo de 216.649 millones de pesos. El informe señaló que se trató del fin de semana largo con menor cantidad de viajeros en lo que va de 2026, una situación atribuida en parte al inicio del Mundial de Fútbol. CAME destacó que durante el fin de semana se mantuvo una tendencia observada a lo largo de este año: viajes más cortos, decisiones tomadas sobre la fecha y un consumo moderado. En muchos destinos las reservas previas fueron bajas y la ocupación mejoró gracias a las ventas de último momento y al turismo de cercanía. Los destinos vinculados a la naturaleza, la nieve, termas y los grandes eventos deportivos concentraron la mayor demanda.

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3: Seguimos en este punto de noticias. Hablamos ahora del presidente del Banco Central, Santiago Bausili, quien participó esta semana de un simposio internacional organizado por el Banco de Pagos Internacionales y el Banco Popular de China en Shanghái, donde además mantuvo una reunión con el titular de la Autoridad Monetaria China, Pan Gongcheng. Durante el encuentro, las autoridades monetarias de ambos países intercambiaron visiones sobre la situación económica y financiera internacional, analizaron distintos aspectos vinculados al funcionamiento del sistema monetario global y dialogaron sobre temas de interés común en materia de cooperación entre bancos centrales. Además, según trascendió, las conversaciones para extender el acuerdo se encuentran bien encaminadas, aunque todavía restan instancias administrativas antes de su formalización. La expectativa es que la renovación se concrete durante agosto y mantenga condiciones similares a las vigentes. Actualmente, el swap contempla un monto equivalente a unos 130 mil millones de yuanes, cerca de 19.200 millones de dólares.

Seguimos en este punto de noticias. Hacemos aquí un espacio para la información del orden internacional y hablamos del presidente de Estados Unidos, Donald Trump, que anunció este lunes que Washington y Teherán firmaron el memorando de entendimiento para poner fin a la guerra en el Golfo y reabrir el Estrecho de Hormuz bloqueado durante 3 meses. El mandatario republicano realizó la declaración al llegar a Francia, donde participa de la cumbre del G7, y adelantó que una ceremonia oficial se celebrará el viernes en Ginebra. El acuerdo ya está firmado y el estrecho ya está parcialmente abierto, declaró Trump ante la prensa. El bloqueo de la vía marítima en vigor desde febrero interrumpió las exportaciones de petróleo y gas del Golfo Pérsico y generó disrupciones en los mercados energéticos globales. Consultado sobre cuándo se publicará el texto del memorando, Trump respondió: probablemente bastante pronto, diría que después del viernes, creo que en un futuro muy cercano.

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0: 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De esta manera llegamos al final de otro punto de noticias. Gracias por haberte quedado del otro lado informándote con nosotros. Te invitamos a seguir en La Cero porque ya llega Agostina Cacabari con todo su equipo para iniciar el programa de esta tarde, su Generación Cero. Y nosotros volvemos mañana a partir de las 12 para hacer juntos otro resumen de información en otro punto de noticias. Antes de irnos, un saludo muy especial a la gente que nos sintoniza analógicamente en Mendoza, en Pinamar, en Mar del Plata, también a los que nos escuchan por nuestra web radiocero.fm o por la app. Nos vamos alentando a la selección argentina con todas las expectativas puestas en el partido de esta noche que juega la selección. Nos encontramos mañana entonces. Tengan ustedes muy buenas tardes. Chau.

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9: Buenas tardes, bienvenidas y bienvenidos a todos a este espacio que hemos decidido llamar Generación Cero. Mi nombre es Agostina Cacavari, vamos a estar en vivo el día de hoy hasta las 16 horas, charlando de todo un poquito, gente, escuchando buena música y tocando temas para que ustedes puedan también replicarlos en alguna juntada, reunión o lo que sea. Este espacio es para que peguen una pausita, para que frenen un poco en ese break que te tomas del trabajo o en esa pausita del estudio y puedas relajar un cachito. Todos aquellos que nos están escuchando en Mendoza en el 91.1, los saludamos, le damos la bienvenida, por supuesto que también a la gente que nos escucha en Mar del Plata, en La Feliz en el 98.9 y en el 107.5 toda la gente querida de Pinamar. También nos pueden escuchar a través de nuestro sitio web, que es www.radiocero.fm, o más tecnológico todavía, si lo querés y no sos más de andar con la compu y te gusta estar más con tu teléfono, puedes descargar la aplicación de Radio Cero y nos llevas para todos lados. Estoy acompañada de un gran equipo: Eric López en la operación de este programa, Martina Rojo en la producción y Martín Núñez en la operación de video. Vamos a abrir las puertas y vamos a arrancar con esta Generación Cero. Bienvenidos y bienvenidos.

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2: Estas son las tendencias de Twitter del día de hoy. En el puesto número 3 de nuestro podio de noticias más relevantes dentro de esta red social tenemos a Uruguay. ¿Por qué? Porque empató con Arabia Saudita en la Copa Mundial 2026. En el puesto número 2 lo tenemos a Martín Palermo por el encuentro que tuvo con Lionel Scaloni en la conferencia previa al debut de la selección argentina, que es esta noche a las 10, a las 22 horas, en el Mundial 2026. Palermo le hizo un par de preguntas a Scaloni, ellos fueron compañeros, entonces todo esto generó un revuelo dentro de las redes sociales. Y en el puesto número 1 tenemos al Times Square. ¿Por qué? Porque, y bueno, llegaron los argentinos a Estados Unidos. Llegó Argentina a Estados Unidos y se armó todo un tole-tole. Los incidentes que sucedieron entre los hinchas de Argentina y Argelia en Nueva York. Este fue el podio de las tres noticias más relevantes de Twitter del día de hoy.

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30 minutos pasada la una de la tarde y vamos a hablar un poquito de noticias que tienen que ver con el país y que no tienen que ver con el fútbol, porque no todo es mundial, señoras y señores. Si bien estamos en esta etapa donde la mayoría de la información y la mayoría de los portales van a estar hablando de los partidos, siguen pasando cosas en el mundo. Vamos a hablar un poco sobre el caso de Loan, este caso que tuvo al país en vilo, que está llegando a juicio, llega a juicio. Después de 2 años de búsquedas, de hipótesis, de misterio y muchísimas horas de cobertura mediática, el día de hoy, martes, comenzó en Corrientes el juicio por la desaparición de Loan Danilo Peña, este niño que fue visto por última vez el 13 de junio del 2024. La magnitud del proceso muestra el impacto que tuvo el caso. Hay 17 imputados, 186 testigos y un expediente enorme que intentará responder una pregunta que sigue abierta: ¿qué pasó con Loan? La justicia sostiene que el chico no se perdió, sino que fue secuestrado y ocultado. Entre los acusados aparecen familiares, personas que estuvieron con él el día de la desaparición, un excomisario y otros involucrados en una supuesta maniobra para poder desviar toda la investigación. El arranque del juicio ya tuvo un giro inesperado. Uno de los imputados no se presentó a la audiencia y el tribunal ordenó su detención. La primera jornada estuvo dedicada a leer formalmente las acusaciones contra todos los acusados. Más allá de las responsabilidades penales, el gran desafío va a ser romper lo que los investigadores describen como el posible pacto de silencio entre todos estos acusados y poder reconstruir qué fue lo que ocurrió aquel día en Corrientes. Lo más doloroso es que, pese a la enorme investigación que se realizó, Loan sigue desaparecido. En pocas palabras, comienza uno de los juicios más importantes y conmocionantes de los últimos años en Argentina. Acusados, testigos, pruebas, pero la respuesta más importante todavía falta, que es: ¿dónde está Loan?

Y ahora sí nos vamos a poner mundialistas, claro que sí, porque hoy es el debut de la escaloneta en el Mundial 2026. Me quiero imaginar que siendo casi las 2 de la tarde ya tienen todo planeado para esta noche, ya está la picada comprada. Van a hacer algo porque es temprano. Va, temprano, es a las 10 de la noche, pero es martes. Convengamos que mañana hay que trabajar, mañana hay que hacer un montón de cosas. ¿A qué hora estará terminando el partido? ¿12 de la noche aproximadamente? Es más o menos tarde para el otro día tener que madrugar. Pero bueno, arranca el Mundial para nosotros, señoras y señores. Me imagino que por lo menos algo, una picadita, una cervecita, algo rico para comer, han comprado. Hoy arranca el Mundial para los argentinos y argentinas, porque a las 10 de la noche tenemos nuestro primer partido en esta competencia. Y los que sí se han preparado, los que sí se prepararon para todo esto, que me imagino que como vos del otro lado, que ya debes haber comprado las cositas, es la mismísima escaloneta. Son todos los jugadores de este equipo que ha trasladado a los Estados Unidos más de 500 kilos de yerba y 500 kilos de carne para estar preparados. Y sí, por supuesto, anda a sacar un argentino la carne, anda a sacar un argentino la yerba para tomarse unos mates. La selección argentina en Estados Unidos ya está armando absolutamente todo para hoy, ya se han preparado, ya están todos acomodaditos en Kansas, pero armaron una logística bien, bien albiceleste, trasladando un montón de kilos de carne y un montón de kilos de yerba, 500 para ser preciso, 500 de carne y 500 de yerba. El cargamento pasó por controles aduaneros y sanitarios para garantizar la dieta del plantel durante la estadía, que todos sabemos que es a base de carne y mate, como la dieta de todos los argentinos y argentinas. Además de los cortes clásicos para los asados, la delegación llevó un montón de magia para sus mates, de yerba mate para poder estar allí. Yerba Baldo, que es sponsor oficial de la selección, no sé si es sponsor oficial de acá de la radio, pero la vamos a nombrar porque está haciendo felices a nuestros jugadores. Hoy a las 10 de la noche arranca el Mundial para la Argentina, señoras y señores, y quédense tranquilos porque a los chicos carne y yerba no les va a faltar.

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Bien, la fiebre de las biopics musicales está sumando un nuevo nombre. Ya tenemos en nuestro haber la más cerquita, la de Michael Jackson, por ejemplo, que fue una, que es una biopic. Yo todavía no la veo, pero dicen que está bastante buena, dicen que está bastante bien hecha. A chequear. Hemos tenido la de Queen, hemos tenido un montón de biopics de Elton John también. Se ha puesto como muy en tendencia y ahora se suma un nuevo nombre. John Fogerty confirmó que ya está en marcha una película sobre su vida y carrera. El histórico líder de Creedence Clearwater Revival reveló que el proyecto está en desarrollo y que el guión ya comenzó a escribirse. Lo más llamativo fue cuando le preguntaron quién le gustaría que lo interpretara en esta biopic, en esta película en la pantalla grande. Señaló que le gustaría que el que lo interprete fuese Timothée Chalamet. Este actor que recientemente dio vida a Bob Dylan en una exitosa película biográfica también, otras de la biopic que fueron muy, muy llamativas el año pasado. Según el músico, Chalamet sería una gran elección para ponerse en su piel y creo que sí. Creo que cierra, aunque ya hizo de Bob Dylan. ¿Cuánto más lo vamos a exprimir a Chalamet para que haga biopics? Aunque todavía no hay fecha de estreno ni nombres confirmados para el elenco, Fogerty aseguró que la producción está bastante avanzada y que se siente honrado de que su historia llegue al cine. La película promete recorrer tanto el ascenso de Creedence como las batallas legales y los momentos más importantes de una de las figuras más influyentes del rock.

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1: El Reino Unido prohíbe las redes sociales para menores de 16 años. El primer ministro británico Keir Starmer anunció la medida este lunes tras una consulta nacional que recibió más de 116.000 respuestas. El 91% de los padres que participaron apoyó esta prohibición. Lo que declaró el primer ministro fue: las redes sociales hacen infelices a los niños, facilitan el acoso y los abusos. La restricción alcanzará a TikTok, YouTube, Instagram, Facebook, X, Twitter, Snapchat, Reddit, entre otras redes sociales como Twitch y Kick. Los menores tampoco podrán usar chatbots de IA diseñados para simular relaciones sexuales. El gobierno quiere que el Parlamento apruebe la ley antes de Navidad y que entre en vigor en la primavera del 2027.
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15 horas por aquí, por Generación Cero. Amigos, amigas, vamos a hablar sobre una de las tragedias, digo una de las tragedias porque hubieron dos tragedias en Brasil a lo largo de este fin de semana, pero una en particular conmocionó mucho al mundo de los deportes extremos y también genera una gran pregunta, un gran debate a raíz de todo esto. Las dos tragedias fueron, primero la que vamos a hablar ahora, la joven brasileña de 21 años que murió al ser lanzada desde un puente de unos 40 metros para realizar la actividad de rope jumping o bungee jumping, esto de que se tiran desde un puente o desde un risco a gran altura y quedan como suspendidos desde sus pies. Y por otro lado, la tragedia que también involucra a gente quizás un poco más conocida, a Gaspi, Oliver Tree y otro creador de contenido que lamentablemente fallecieron en un choque de helicópteros en Sao Paulo. Ambas tragedias sucedieron en Brasil, pero vamos a centrarnos puntualmente en la de esta chica. Lo que debía ser una experiencia de adrenalina terminó en una tragedia impactante. María Eduarda Rodríguez de Freitas, brasileña, como dijimos, 21 años, fue lanzada desde un puente de unos 40 metros durante una actividad de rope jumping. ¿Qué fue lo que sucedió? Esta actividad va muchísima gente a hacerla. Es un deporte extremo. Seguramente lo has visto en un montón de videos. Seguramente en algún momento de tu vida dijiste, no quiero irme de este plano sin pasar por ese tipo de actividades. Y seguramente el video lo tenés que haber visto. Esto, la verdad que es todo rarísimo. ¿Qué fue lo que sucedió? Básicamente la arrojaron, pero nunca la ataron. Nunca le ataron a sus pies, a sus tobillos, la cuerda con la cual iba a realizar esta actividad. Este fue un dramático momento que quedó registrado no en un solo video, sino en tres videos. Esto, por supuesto, genera una ola de indignación en Brasil y creo que a lo largo y ancho del mundo. La investigación reveló una cadena de errores que, la verdad, es muy difícil de creer. Me imagino que ya a lo largo del fin de viste algo en redes sociales y si no lo viste, no te vamos a invitar a que tengas que ver estos videos terribles, pero que mires y que busques por lo menos algunas noticias, porque la verdad que es difícil de creer. Es algo que no nos entra en la cabeza. Tres responsables de la actividad fueron detenidos y acusados de homicidio. Según declararon ante la justicia, ninguno recuerda quién tenía la responsabilidad final de verificar que la joven estuviera correctamente asegurada antes del salto. Y vuelvo a recalcar, no es que se olvidaron de quizás asegurar algún tipo de pestillo o asegurar algún tipo de mosquetón que se puede utilizar en estas actividades. Nunca la ataron. Y no solamente los trabajadores de este centro de atracciones que está allí en Brasil no se dieron cuenta, sino que el mismo novio de la chica estaba filmando, habían dos turistas más también filmando y en el video se puede ver que la soga está ahí y nadie la ató. El caso ocurrió en el llamado Puente del Esqueleto, en el estado de San Pablo, y aunque la víctima llevaba un arnés colocado, nunca fue conectada al sistema de seguridad. Testigos relataron que recién después de que fue lanzada al vacío, alguien advirtió que faltaba la cuerda. La tragedia abrió un fuerte debate sobre los controles y la seguridad en este tipo de actividades extremas. Para la justicia brasileña no se trató de un simple accidente, sino de una negligencia tan grave que podría derivar en duras condenas para los organizadores. Pero esto quizás ya es más a apreciación personal. No solamente las negligencias y los controles que tienen que haber en lugares de este tipo, sino ¿cuánto armamos una pose para un video en redes sociales y qué poquito que estamos mirando lo que está pasando en la realidad verdaderamente?

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3: Que el fútbol no es el único deporte donde los argentinos nos lucimos. Claro que no, porque también existen los eSports. ¿Qué son los eSports? Básicamente deportes, pero que existen y se activan dentro del mundillo gamer. Y en ese mundillo también nos coronamos de gloria, ¿qué querés que te diga? También somos bastante perseverantes y nos hacemos notar los argentinos. ¿Qué ha pasado? ¿Qué ha pasado? Los eSports argentinos están viviendo uno de los momentos más importantes. Nightseed Globant, la organización de la que el cantante Duki es socio y copropietario, ha logrado una victoria histórica al derrotar por 2-1 a Vitality, considerado el mejor equipo de Counter-Strike del mundo y bicampeón vigente del circuito internacional. Si vos sos de la era de los cibers, si vos sos de mi generación treintañero, te cuento que si te seguías esmerando y seguías jugando al Counter-Strike, podrías haber llegado lejos. Podrías estar dentro de esta liga de argentinos que están haciendo historia jugando al Counter-Strike dentro del mundo de los eSports. Esta hazaña ocurrió en la Major de Colonia, Alemania, uno de los torneos más prestigiosos de este tipo de deportes electrónicos. Después de perder el primer mapa por un amplio margen, el equipo latinoamericano remontó la serie y terminó imponiéndose en un final para el infarto, señoras y señores. Gracias a este triunfo, este equipo copropietario de Duty, o sea, liderado casi por Duty, escaló hasta el top 9 del ranking mundial del Counter-Strike. Estamos dentro del top 9, gente, convirtiéndonos en la organización hispanoamericana mejor posicionada fuera de Brasil. El plantel está integrado por jugadores de Argentina, Uruguay y Chile y está reflejando el crecimiento competitivo de la región en una disciplina históricamente dominada por equipos europeos y también norteamericanos. La victoria llega pocas semanas después de que Duki se sumara formalmente a este proyecto como socio. Para muchos fanáticos, el resultado marca un antes y un después para los eSports latinoamericanos y demuestra que un equipo nacido en Argentina puede competir de igual a igual en la élite mundial.

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Faltan 20 minutitos para las 4 de la tarde, gente. Y vamos a hablarte un poquito sobre una nueva polémica alrededor de America's Next Top Model. Y sí, estoy diciendo una noticia actual. No estoy hablando de alguna noticia de los 2000 o finales de los 90. America's Next Top Models fue, para quizás los más jovencitos que no sepan, fue un reality sobre modelaje, sobre desfile, que fue muy, muy, muy, muy famoso en la televisión norteamericana y que a mediados de los 2000, por supuesto, llegó a manos de Latinoamérica, entonces pudimos verlo y disfrutarlo. Una de las caras más recordadas fue Tyra Banks, esta famosísima modelo que era quien conducía las ediciones posteriores de American Next Top Model. Este documental ha vuelto a estar en el foco de un montón de comentarios porque Netflix ha decidido hacer un documental sobre este reality. La polémica alrededor de American Next Top Model volvió a encenderse porque Tyra Banks, que por supuesto aparece en el documental que han hecho sobre el reality, ha presentado una demanda contra Netflix. Y te preguntarás por qué, qué fue lo que pasó. Parece que los productores de este film, de este documental, han manipulado la imagen y han sacado de contexto varias de sus declaraciones en este documental sobre el famoso reality de moda. Según la presentación judicial, Banks sostiene que la producción construyó una imagen distorsionada de su rol en el programa y utilizó recursos de edición que la muestran

recibió críticas por ciertos desafíos, comentarios y por sobre todas las cosas por los estándares de belleza que hoy son vistos de forma muy diferente. La demanda abre un nuevo capítulo en el debate sobre los documentales basados en hechos reales y los límites de la edición audiovisual. Mientras Netflix todavía no ha respondido oficialmente a esta acusación, el caso ya genera repercusión en la industria del entretenimiento y podría derivar en una batalla judicial de alto perfil. Y por supuesto, todos en sus casas con los pochoclos esperando a que salga el documental para ver qué tan distorsionada está la imagen de Tyra Banks.

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Bien, gente, llegamos al final de este martes con gustito a lunes. Este martes que seguramente a todos nos ha costado afrontar, no solamente porque venimos de un fin de semana largo, sino porque esta noche es el primer partido de la Argentina y te descoloca un poco, porque es a la noche, porque capaz pinta comprar algo para comer. Entonces todo se empieza a descolocar un poquito, pero acuérdense que es martes, no se olviden de eso, es martes, no es ni viernes ni jueves, es martes, señoras y señores. Y este martes aquí en Generación Cero ha llegado a su fin. Mañana nos vamos a volver a escuchar en este dial, que nos pueden escuchar por Mendoza en el 91.1, en Mar del Plata 98.9, Pinamar 107.5. También saludamos y le mandamos un beso a aquellos que nos escuchan a través de nuestros sitio web radiocero.fm. 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Mientras tanto, se quedan aquí en la tarde del acero, escuchando linda música, escuchando a Jorgelina, hablando con gente, charlando de cositas, y mañana nos volvemos a encontrar a partir de las 13 horas en otra Generación Cero. Gracias Martina Rojo por la producción. Eric López en la operación de este programa. Marto Núñez, operación de video. Ignacio Bianchi en la producción general. Gracias NH Comunicaciones por hacer de nuestras redes un lugar habitable, bonito y aesthetic, como dicen los jóvenes. Nos encontramos mañana, gente. Un besito muy, muy grande. Que tengan una tarde preciosa y a disfrutar el partido de la Argentina. Chau, chis.

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14: Juicio por la muerte de Maradona. Mariano Perroni continuará respondiendo preguntas de las partes luego de interrumpir su indagatoria el pasado jueves. La fiscalía citó también a dos acompañantes terapéuticos que fueron echados de la casa donde murió el 10.
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14: Bienvenidos, hola, ¿cómo están? ¿Todo bien? Bueno, arrancamos una nueva semana, falta nada, horas para el partido de Argentina. ¿Cómo te venís preparando? Nosotros estamos en modo mundial, modo termo, como se suele decir. Pero bueno, esperando ahí, cuenta regresiva. Ya pensando en la picada, ¿tenés pensado con quién te vas a juntar a verlo? ¿Todo? Bueno, te cuento quiénes estamos de este lado. Yo soy Jorgelina Pugioni, me acompaña Ignacio Bianchi, Luca Mancilla, NH Comunicaciones y Gaby Vélez también en los controles. 2 horas donde vamos a estar repasando información y, por supuesto, programando buena música desde Cero Mar del Plata en el 98.9 del Dial.

Nos vamos al lado de las investigaciones y resulta que hay una revolución genética porque científicos detectaron una proteína en el ADN que explica cómo los humanos aprendieron a hablar. Se trata de un grupo de científicos de la Universidad de Rockefeller que identificó una variante proteínica exclusiva de los humanos modernos que está presente en el ADN y habría jugado un papel central en la aparición de la capacidad de hablar, una de las características más distintivas, por supuesto, de nuestra especie. El estudio, publicado en la revista Nature Communications, apunta a un cambio genético que no está presente en otros animales, ni siquiera en nuestros parientes humanos extintos, como los neandertales o los denisovanos, que habría influido directamente en el desarrollo del cerebro y la comunicación vocal. Los investigadores se centraron en NOVA1, este gen que produce una proteína neuronal encargada de unirse al ARN y regular procesos claves del desarrollo cerebral. Y esta proteína existe en múltiples especies animales y es esencial tanto para la supervivencia en ratones como para el desarrollo normal en humanos. ¿Qué me decís?

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0: Investigaciones científicas, y hablamos del CONICET, porque descubrieron un mecanismo bacteriano que activa la producción de gorgojos, que son plagas agrícolas. El CONICET confirmó que la reproducción asexual en los gorgojos de la tribu Naupactini depende de la cantidad de bacterias alojadas en sus células y no de su mera presencia. El descubrimiento comprobó que la manipulación reproductiva opera mediante un regulador de densidad microbiológica. El gorgojo Naupactini es una plaga agrícola importante que afecta a cultivos como cítricos, vid, soja y frutos rojos. Y los resultados de estos experimentos abrieron una línea de desarrollo tecnológico para combatir especies invasoras mediante la alteración de su microbiota, y esto sin recurrir a pesticidas tradicionales. La investigación de la entidad estatal demostró que el fenómeno de partenogénesis, que faculta a las hembras a reproducirse sin fecundación, requiere un umbral mínimo de concentración de una bacteria que se llama Wolbachia. Pero además, te cuento que Marcela Rodriguero es directora del estudio y científica de IEGEVA y constató este comportamiento mediante ensayos de curación con antibióticos aplicados a diferentes poblaciones de insectos. Bastaba bajar la cantidad de Wolbachia para hacer desaparecer su efecto sobre la reproducción de los gorgojos. Esto fue lo que dijo la especialista. Y los análisis moleculares determinaron que el sistema no funciona como un interruptor de encendido y apagado, sino bajo una base cuantitativa estricta. Las poblaciones de insectos analizadas presentaron combinaciones específicas de tres simbiontes bacterianos celulares. La Wolbachia, que te mencioné anteriormente, la Rickettsia y la Spiroplasma. Estas especies que emplean la vía asexual exhibieron altas densidades de los dos primeros microorganismos, mientras que las comunidades de reproducción sexual albergaron una carga masiva de espiroplasma y niveles apenas residuales de estos agentes restantes. Siguen trabajando, siguen investigando, y esto por supuesto es para seguir avanzando en las cosechas y sobre todo lo que sucede en nuestro país.
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¿sabes por qué los jardineros recomiendan ponerle azúcar a la lengua de suegra y para qué sirve? Bueno, se le llama lengua de suegra, pero es Sansevieria trifasciata. Se consolidó como una de las plantas de interior favoritas de los argentinos. Su resistencia extrema, su capacidad de purificar el aire y la exigencia mínima de cuidados la convierten en la opción perfecta tanto para principiantes como para quienes no disponen de mucho tiempo. Y en el universo de los trucos caseros, la jardinería viene ganando terreno en redes sociales y grupos de plantas. Entonces, agregar una cucharadita de azúcar en la maceta de la Sansevieria es el tip justo. Según sus defensores, este gesto puede actuar como un refuerzo natural para la planta y mejorar su vitalidad. Pero la evidencia científica también tiene su porqué. El azúcar funciona como una fuente de carbono que alimenta microorganismos beneficiosos del suelo, como bacterias y hongos micorrícicos. Estos microbios ayudan a descomponer la materia orgánica y liberar nutrientes que la planta absorbe con mayor facilidad. Sin embargo, es crucial entender que el azúcar no es selectivo, porque también puede promover el crecimiento de microorganismos no deseados, incluyendo patógenos que compiten con las raíces por nutrientes y oxígenos. Este es el gran riesgo del truco. Así que a ir probando de a poco y siempre recurrir a los manuales o al señor Google que nos va a decir cómo tratar cada especie.

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19: Manuel Adorni se quedó sin apoyo y presionan para que renuncie si Milei no lo echa. En el Senado avanza la idea de pedir la moción de censura. El peronismo quiere su cabeza y los dialoguistas entienden que ya no hay margen para sostenerlo.
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0: Abrimos nuevo bloque. ¿Y sabías por qué poner cáscaras de limón adentro del horno es algo muy beneficioso? Porque mantener el horno limpio suele ser una de las tareas más difíciles del hogar. Y con el paso del tiempo, la grasa, los restos de comida y los olores se acumulan en el interior, generando suciedad que muchas veces requiere productos específicos para poder eliminarla. Sin embargo, existe un truco casero que cada vez gana más popularidad, porque es muy sencillo y de bajo costo. Además de aprovechar un residuo que normalmente termina en la basura, este método ayuda a aflojar la suciedad de herida y facilita la limpieza sin necesidad de usar tantos productos químicos. Los principales beneficios son ayudar a aflojar los restos de grasa de herida. Facilita la limpieza de las paredes y bandejas del horno. Neutraliza los olores desagradables. Deja un aroma fresco y agradable y permite reducir el uso de productos químicos de limpieza. Así que, ¿qué me decís? Dale, poné tus cascaritas de limón que actúan sobre superficies internas y ayuda a ablandar esa suciedad del horno.
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Hablemos del Feng Shui, porque tiene un punto que yo particularmente no había escuchado, y es poner arroz debajo de la cama. ¿Por qué se recomienda hacerlo? Según la filosofía del Feng Shui, cada objeto y su ubicación tienen como orientación en el hogar una influencia energética, no solo en la que circula el ambiente, sino en la que impacta en el bienestar de las personas. Y esta práctica milenaria permite equilibrar los espacios para favorecer el flujo del chi, que es considerada la fuerza vital para la medicina tradicional china. Para la cultura asiática, de donde viene el Feng Shui, el arroz tiene una fuerte carga simbólica vinculada a la prosperidad, estabilidad y abundancia. Por eso se considera que tiene las propiedades adecuadas para absorber energías negativas y equilibrar las vibraciones del entorno y de las personas que lo habitan. La cama ocupa un lugar estratégico en la casa y a su vez es donde encontramos descanso, intimidad y recuperación emocional. Próbalo, total no perdemos nada, ¿no?

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Poner papel aluminio en los cajones de la cocina tiene su motivo. ¿Por qué se lo recomienda? Y porque el uso de los elementos cotidianos para resolver problemas del hogar se volvió una práctica habitual en las casas. Y entre esos trucos está el que te conté recién. Lo que hace no es una técnica nueva, sino que se utiliza este recurso para los beneficios en el cuidado de muebles, utensilios y almacenamiento diario. Una de las razones principales es que el papel aluminio actúa como barrera protectora frente a manchas, restos de grasa, humedad o derrames accidentales. Al colocarlo en la base de los cajones, muchas personas logran evitar que migas, líquidos o residuos dañen directamente la madera o el material interior.

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0: horas nada más. Yo calculo que si ya son casi las 6 de la tarde, a las 9 empezamos con la previa, ¿no? Compraste todo, tenés la picada, tenés la cervecita, todo para acompañar. Bueno, dale, a meterle. ¿Cuáles son tus cábalas? ¿Quién se ganó las camisetas acá en Mar del Plata, en Mendoza? ¿Qué onda? ¿Qué es lo que va a pasar? Yo me estoy comiendo los codos, gente. Así que los dejo. Pongan música, así se pasa más rápido este ratito de espera. Yo soy Jorgelina Puggioni, me acompañó Ignacio Bianchi, Luca Mancilla, Gaby Vélez, NH Comunicaciones y todo el equipo que trabaja detrás también para hacer posible Cero Mar del Plata. Esto es desde el 98.9 del Dial, 107.5 en Pinamar, 91.1 en Mendoza. Mañana volvemos a escucharnos y dale, vamos Argentina.
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0: Detuvieron a la presunta viuda negra acusada de matar al socio y amigo de Martín Menem. La sospechosa es Anabela Sabrina Olmedo, de 33 años, que fue arrestada en José C. Paz por la División Homicidios tras una pesquisa de la Fiscalía 22 y el Juzgado 40.
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buenas tardes. Arrancamos con un martes y un programa que hoy no nos queda una uña sana, te digo. ¡Qué nervios! Por el amor de Dios. Bueno, pará, porque nosotros acá también tenemos un equipo de lujo, ¿eh? No somos la escaloneta, pero ahí vamos queriendo. Eric López lo tenemos en edición, Nachito Bianchi en producción general, NH Comunicaciones en redes sociales. Yo soy Lore Ale Lacunza y hoy más que nunca te invito a seguir esta banda que es una locura. Estamos en Facebook, @radio0-argentina, en Instagram y X, @radio0-arg, en Mar del Plata nos escuchás en 98.9, Mendoza 91.1, acá en Pinamar estamos en 107.5 y en la web www.radio0.fm. ¿Viste cuando te tiemblan las piernas así como si estuvieras en una máquina de coser de esas Singer viejitas? Bueno, así estamos todos hoy con un taca, taca, taca, taca que no paramos, ¿eh? Así que la música, ¿viste que dicen que calma las fieras? Bueno, muchachos, escuchamos algunos temitas, bajamos un cambio y seguimos con una tarde que se viste de celeste y blanca acá en Cero Pinamar.

0: estamos como que desde que nos levantamos con la cabeza en las 10 de la noche, ¿no? Bueno, ahora que empieza el partido de nuestros muchachos y Argelia en el debut de este mundial raro, ¿no? Que no termina de convencer mucho. Tres inauguraciones, los breaks para hidratarse, las nuevas reglas, bueno, mucho para adaptarse. El estadio de Kansas City, que de seguro va a estar poblado de argentinos adentro y afuera. El árbitro que va a dirigir es el polaco Simon Marcinak, o Simón Marcinak, por el que Argelia puso el grito en el cielo ya, claro, antes de arrancar. Porque precisamente Simón mantiene un vínculo cercano con la escaloneta, porque tuvo precisamente en la final de Qatar 2022 y en el triunfo con Australia en los octavos de final. Pero es considerado uno de los mejores jueces, así que ¿quién iba a estar? Está bien que esté él. Aún así, Argelia esta noticia no le hizo ninguna gracia. En fin, hoy los nervios de punta y acá ya estamos como vos en tu casa con la bandera, las caras pintadas de celeste y blanco, los cantitos, en fin. Que sean las 10 porque te digo, la ansiedad que tenemos todos y esta pasión pura nos está matando. Música, chicos, y ya volvemos enseguida.
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Bueno, mañana miércoles una jornada muy especial porque estamos en el mes de la donación de sangre, así que mañana tempranito, desde las 8 de la mañana y hasta las 11 de la mañana, te invitamos a sumarte a una nueva campaña solidaria acá en Pinamar, es en el hospital, en el área de hemoterapia, y hasta podés ir con la camiseta de la selección, ¿eh? ¿Sabés por qué? Porque si te llevas una camiseta de la selección, tenés doble chance para participar en un sorteo sorpresa que está buenísimo, pero lo bueno es que obviamente vayas a donar sangre, además hay un rico desayuno esperando como agradecimiento para quienes se sumen a esta cuestión solidaria de donar sangre como un gesto solidario. Bueno, una sola donación sabes que puede ayudar a varias personas, y porque cuando se trata de salvar vidas todos jugamos en el mismo equipo. Donar sangre siempre es donar vida, así que ojalá muchos se sumen mañana de 8 a 11 en el hospital de Pinamar, en el área de hemoterapia. Momento de una pausa y ya volvemos.

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0: antes de finalizar esta primera hora, hablemos de alguien tan pero tan importante que fue uno de los argentinos más admirados en el mundo. Hablo de René Favaloro, que nació en La Plata y empezó a ejercer medicina en una zona rural antes de ser el máximo referente de la cirugía cardiovascular. En 1967 desarrolló y perfeccionó el famoso bypass que ya salvó tantas vidas, millones de personas alrededor del mundo. Pero Favaloro no solamente fue un médico brillante, también fue un defensor incansable de la educación, de la ética, de la salud pública, y dedicó gran parte de su vida y de su formación y de su carrera a formar precisamente nuevos profesionales que hoy continúan con su legado científico. Favaloro fue y es un orgullo nacional y un ejemplo para la medicina mundial. Una de esas personas que todos hubiéramos querido que continúen con vida. Y así, a lo grande y con un grande como René Favaloro, cerramos esta primera hora y ya volvemos.
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Bienvenidos a una nueva hora de Cero Pinamar. Ya sabes que podés encontrarnos también en Facebook, arroba Radio Cero Guión Bajo Argentina, en Instagram y X, arroba Radio Cero Guión Bajo Arc. En Mardel estamos en 98.9, Mendoza 91.1, en Pinamar en 107.5 y en www.radiocero.fm. Esa es la web desde donde nos están escuchando seguramente en varias ciudades y varios lugares del mundo. 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Ahora sí, mate de por medio, música, y ya venimos, que hasta las 8 estamos en la previa de Argentina-Argelia acá en la tarde-noche de Radio Cero.

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0: la verdad que tenemos mucha suerte, los pinamarenses, de poder vivir el Mundial en el Teatro de la Torre con una propuesta muy buena para toda la gente y gracias también a la gente de Telpín y de Senza, porque esta noche el teatro se viste de celeste y blanco con pantalla gigante y vas a poder vivir todos los partidos de Argentina en una experiencia colectiva que la sala del teatro, como te decía, se transforma en un punto de encuentro para alentar a la escaloneta con sonido inmersivo, sorteos, juegos, maquillaje. O sea, hoy va a ser una locura total. Y la verdad es que Argentina y nuestros muchachos se merecen que los alentemos desde cualquier rincón del mundo. Así que acá en Pinamar vamos a estar también desde las 21:30 horas ahí en el Teatro de la Torre, que durante todos estos días tenías que pasar a buscar tus dos entraditas. Había dos entradas gratis por persona, así que va a estar explotadísimo. Bueno, la convocatoria es 21:30, el partido es a partir de las 22 y todo está bien. Así que dale, vamos a compartir una experiencia única alentando todos a la selección. ¡Qué pasión! Por favor, tremendo. Hacemos una pausa con música y ya volvemos.
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pacto como Alain Delon, dueño de una belleza y una presencia magnética y considerado uno de los hombres más lindos de la historia del cine, yo te diría del mundo, sacando de que fuese un actor, ¿no? Estrella absoluta del cine francés e internacional de las décadas del 60 y 70. Esa imagen de galán que tenía, sofisticado, trascendió la pantalla y lo convirtió en un símbolo de estilo. A lo largo de su carrera recibió múltiples premios, merecidísimos por cierto, y dejó una huella imborrable en la historia del cine. Por varias generaciones, Alain Delon fue la definición misma del encanto francés. Un bombonazo, chicos, aparte. ¿Se acuerdan lo que era? O sea, uno ahora mira películas de él y no podías creer lo que era. Tremendo de lindo, hay que decirlo. En fin, vamos a una pausa y ya entramos en el tiempo de descuento del programa.

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0: Llegamos al final, te digo, nos vamos a la velocidad de la luz. Hoy estamos muy manija, pero es imposible estar de otra manera porque hoy tenemos un solo pensamiento y es el de que Argentina avance en este bendito mundial. Así que vamos, chicos, que todo un país con ustedes. Amigos, buena noche, a disfrutar del partido. Mañana a las 6 estamos de nuevo para compartir una linda tarde-noche en Cero Pinamar. Soy Lore Ale Lacunza, hasta mañana y vamos a Argentina,
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34: Muy bien amigos, ¿cómo están? Bienvenidos. A partir de las 20 horas llegamos con Punto de Cierre. ¿Para qué? Para repasar las noticias más importantes de la jornada. Por supuesto, todos expectantes a lo que será el estreno en este Mundial 2026 de la selección argentina, de la escaloneta en particular, que a partir de las 22, en un ratito nada más, en algunas horas, estaremos enfrentando a la selección difícil para mí, de Argelia, la selección africana. Amigos, vamos a mencionar siempre al 91.1 Ciudad de Mendoza, 107.5 Pinamar y 98.9 Ciudad de Mar del Plata. 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Amigos, mi nombre es Gaby Girala, gustazo como siempre, y estos son los títulos de lo que vamos a hablar en el día de hoy. Libertad Avanza busca frenar la sesión del jueves para evitar la interpelación a Adorni. La presidenta del bloque, Patricia Bullrich, busca acuerdos con los bloques dialoguistas para desactivar la sesión. Hablamos del riesgo país que recupera terreno aunque continúan valores mínimos en 8 años. La rueda sigue con una corrección para bonos y acciones. El indicador ya subió 10 unidades. Vamos a hablar de política internacional y hablamos acuerdo entre Irán y Estados Unidos. Trump asegura que el estrecho de Hormuz estará abierto el viernes y que Irán no tendrá un arma nuclear. Vamos a hablar del caso Loan. A 2 años de su desaparición comienza el juicio con 17 imputados. Van a declarar más de 200 testigos y se espera que durante el juicio, que durará más o menos 4 meses, surjan nuevas pistas para la investigación del caso. Sexto mes de caída. El consumo privado volvió a retroceder en mayo. El índice de consumo privado arrojado por la Universidad de Palermo reflejó una baja del 2,2% frente al mismo mes de 2025 y una leve contracción respecto de abril. Y por último, y regresando también al plano internacional, The New York Times fue categórico sobre el conflicto armado en Irán. Trump perdió la guerra. Trump cometió un terrible error al iniciar esta guerra, fue lo que sostuvo el diario estadounidense, una editorial contundente sobre el diagnóstico del conflicto en Medio Oriente. Amigos, ahora sí, hasta aquí los títulos de Punto de Cierre. Bienvenidos a todos.

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2: La Libertad Avanza busca acuerdos con los bloques dialoguistas del Senado para poder suspender la sesión del próximo jueves y así poder evitar que se trate el pedido de interpelación al jefe de gabinete, Manuel Adorni, como impulsa el bloque peronista principalmente. Fuentes parlamentarias señalaron que la intención de La Libertad Avanza, que conduce Patricia Bullrich, es desactivar la sesión del jueves donde se iba a tratar 7 pliegos de jueces y el proyecto de inviolabilidad de la propiedad privada, donde aún faltan consensuar algunos puntos. Para mañana miércoles, la vicepresidenta Victoria Villarruel citó a la reunión de labor parlamentaria a partir de las 18 horas para definir la fecha en que brindará su informe de gestión de Adorni, aunque el oficialismo adelantó que será para el próximo 2 de julio.

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2: El riesgo país cortó su racha bajista y subió 10 unidades hasta los 435 puntos, aunque sigue en valores mínimos desde mayo de 2018. El Merval retrocedió 2,6% y los AEDR en Nueva York operaron mayormente a la baja, con excepciones puntuales como Mercado Libre y Globant. La jornada fue de corrección después de varios días de euforia financiera. La semana tiene un evento clave en el horizonte, la posible reclasificación de Argentina por parte de los MSCI, que podría llevar al país de su actual categoría standalone a mercado de frontera. En el plano global, el petróleo cayó por debajo de los $80 tras el acuerdo entre Estados Unidos e Irán, que reabre el estrecho de Hormuz, por donde circula cerca del 20% del crudo mundial.
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2: Donald Trump aseguró desde la cumbre del G7 en Francia que el estrecho de Hormuz estará totalmente abierto para el viernes tras el memorándum de entendimiento firmado el lunes entre Estados Unidos e Irán. Los barcos están comenzando a moverse estupendamente, el petróleo está comenzando a salir y los precios están bajando rápidamente, fue lo que afirmó. El presidente destacó que lo más importante del acuerdo es que Irán no tendrá un arma nuclear y que el proceso pasa a una segunda etapa que considera más fácil. Donald Trump también aprovechó para marcar distancia con Israel, afirmando que no está contento con el manejo de Netanyahu en el Líbano y que el primer ministro debe ser más responsable. Descartó además los rumores de un fondo de 300 mil millones de dólares para reconstruir Irán. Estados Unidos no está invirtiendo ningún dinero en Irán, fue lo que aseguró Donald Trump y de esa forma quiso ser categórico.

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2: A 2 años de la desaparición de Loan Danilo Peña, comenzó este lunes el juicio oral por uno de los casos más impactantes de los últimos años en la Argentina. El niño tenía 5 años cuando fue visto por última vez el 13 de junio del año 2024 en la localidad correntina de 9 de julio y su paradero sigue siendo desconocido. En el banquillo hay 17 imputados, 7 acusados por la presunta sustracción y ocultamiento del menor y otros 10 por maniobras que habrían entorpecido la investigación. El juicio unificará las 2 causas principales, contará con más de 200 testigos y se extenderá por más de 4 meses. En la primera audiencia, el tribunal ordenó detener al psicólogo Federico Rossi Colombo, acusado de encubrimiento y falso testimonio por no haberse presentado. Se espera que durante el debate surjan nuevas pistas sobre qué ocurrió realmente con Loan.

Privado cayó por sexto mes consecutivo en mayo, esto según el índice de consumo privado de la Universidad de Palermo. La baja fue del 2,2% interanual y del 0,3% respecto a abril, acumulando una contracción del 1,8% en lo que va del año. La recaudación del IVA real cayó un 3% y las compras con tarjeta de crédito registraron su primera baja del año con un retroceso real del 3,5%. En bienes durables, el panorama fue dispar. El patentamiento de autos se desplomó un 26,2% interanual, mientras que las motos crecieron un 26%. El despacho de cemento en bolsa, referencia de pequeñas obras y refacciones, bajó 8,3%. El informe concluye que el consumo de los hogares sigue mostrando señales de debilidad sin lograr consolidar una recuperación sostenida.

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2: El New York Times publicó una editorial contundente tras el anuncio del acuerdo con Irán. Trump cometió un terrible error al iniciar esta guerra. El consejo editorial sostuvo que el presidente no alcanzó ninguno de sus objetivos centrales, que prometió una victoria total y una rendición incondicional de Teherán, y que el acuerdo que finalmente firmó se parece mucho más al de Obama de 2015, el mismo que Donald Trump había calificado como el peor de la historia. Irán emerge como el vencedor estratégico del conflicto, es lo que afirma el diario. El editorial también cuestionó el procesamiento de toma de decisiones. Trump aceptó la visión optimista de Netanyahu, desestimó las opiniones de sus asesores e ignoró la Constitución al negarse a buscar la aprobación del Congreso. El diagnóstico final fue lapidario. Ha aceptado un marco de paz que el mundo entero entiende que representa una derrota para él. También es un revés para Estados Unidos, es lo que concluye The New York Times.
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Muy bien, amigos, hasta aquí hemos llegado con Punto de Noticias. Por supuesto que estamos expectantes a lo que será el inicio de la Copa del Mundo, por lo menos para la Argentina, ¿no? A partir de las 22 horas estaremos enfrentando a, para mí, la difícil selección de Argelia. Ninguna selección africana es fácil. Atención con esto. Pregúntenle a España y a Cabo Verde, por ejemplo. Amigos, será hasta la próxima. Mañana a partir de las 20 horas nos volvemos a encontrar. Se quedan con Carla Ritrovato y luego yo lo tiro. Hago el intento. Pero a partir de las 23 estaremos con Cero Playlist para aportar algunas canciones mientras está el partido de la selección. Amigos, un gustazo como siempre. Nos reencontramos en la próxima. Chau, chau.

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Buenas noches para todo el mundo. ¿Cómo andan? ¿Cómo están después del fin de semana largo? ¿Qué tal? ¿Y qué noche hoy, Para ser honesta, hoy en la primera hora tal vez nos escuche alguien y mi intuición es que para la segunda hora nos vamos a quedar más solos que... ¿no? Claro. Empezó el Mundial, se sucedieron una serie de cosas y hoy es el debut de nuestra selección, la selección mayor, la que ya tiene 3 estrellas y no vamos a seguir hablando porque yo soy cabulera y les voy a contar una cosa. Justamente porque soy cabulera, lo que voy a hacer es el programa normal, 2 horas de programa como corresponden, que es mi trabajo, amigos. Y después, cuando termine, que me despida, me voy a ir corriendo y voy a ver el partido desde el principio, o sea, lo voy a ver en diferido, porque la verdad es que no puedo, no tolero agarrar el segundo tiempo, no saber qué pasó en el primero. Y lo que sí voy a hacer es desconectarme de las redes, desconectarme de cualquier comentario, porque tengo, me parece, el derecho a sentir lo que sienten todos los que miran el partido de la selección desde el minuto 1. No va a ser mi caso, me imagino que va a ser el caso de muchos. Hasta la primera hora escucharán y después se irán a ver a la selección, que entiendo y además celebro, porque yo soy futbolera y mucho más argentina. Así que... lo que sucede en la segunda hora quedará registrado y grabado porque yo voy a hacer el programa como corresponde. Cuando digo yo, en realidad digo nosotros, porque no estoy sola, por supuesto, acá somos un equipo, somos un tridente, el tridente del amor. En la musicalización, edición y operación técnica, Rodrigo Grondona. En las curiosidades del mundo nocturno, Martincito Arrojo. Para todo lo demás estoy yo. Me llamo Carla Ritrovato. Como decimos siempre, estamos de lunes a viernes. Salvo que sea feriado, como fue ayer lunes, que todos descansamos porque somos trabajadores de rutina, los que cumplimos rutina de lunes a viernes, en Radio Cero, al mejor estilo de los medios europeos, cuando es feriado no trabaja. Pero cuando trabajamos, como por ejemplo hoy,